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2: Buenas tardes y bienvenidos a la sintonía de Agroradio. Si se acaban de incorporar, les informo que estamos en San Isidro, en el municipio de Níger. Estamos en las instalaciones de Cooperativa Hortofrucop haciendo un programa especial con motivo de mañana 15, festividad de San Isidro Labrador. Mañana hay fiesta local aquí en el municipio de Níjar y bueno, pues hay que dedicarse a otras cosas, a la fiesta. Aunque bueno, en agricultura yo creo que primero hay que pasar por el invernadero y luego ya veremos si hay fiesta o no hay fiesta. Bueno, pues con ese motivo, pues la cooperativa Hortofrucop pues ha querido que estemos aquí en sus instalaciones haciendo esta mañana de información de agricultura. Y bueno, pues temas que salen también, porque no todo en la agricultura, no es todo es el tomate o la sandía, ¿no? Bueno, pues en este momento, bueno, antes de hablar con el invitado que tenemos en esta última entrevista, en esta última entrada que vamos a hacer en directo desde San Isidro, pues nada, tengo que 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Y bueno, ya sí vamos a darle las buenas tardes, como se merece, a Juan José Ruiz Sánchez, presidente de la cooperativa Hortofrucop. Juan José, buenas tardes.
3: Buenas tardes.
2: Bueno, antes hemos entrado cuando ha llegado, nos ha visitado el alcalde de Níjar, José Francisco Garrido, porque bueno, también era preceptivo que estuviera el anfitrión de la casa, pero ya sí vamos a hablar contigo pues ya más tranquilamente. Juan José, aparte de ser el presidente de Cooperativa Hortofrucop, también eres agricultor, ¿no?
3: Sí, yo prácticamente nací en la agricultura. Uh-huh. Se puede decir que sí. Me criaron, dicen mis padres, que en una caja, mientras que ellos pues, estaban trabajando.
2: Uh-huh. Pues, Juan José, vamos a hablar de agricultura. También hablaremos de la cooperativa. Pero bueno, como agricultor, Juan José, ¿cómo ves la profesión de agricultor? ¿La ves con futuro? ¿La ves de profesión de alto riesgo? ¿Cómo ves la profesión de agricultor?
3: Vamos a ver, nunca ha sido fácil ser agricultor. No es que sea ahora difícil, porque decir que yo lo tengo más difícil que lo tuvo mi padre en su momento es mentir. Porque ahora tenemos mejores maquinarias, mejores maneras de riego y todo es más fácil. O sea, que no es que sea fácil, pero que antes tampoco fue fácil.
2: Tampoco lo regalaba.
3: No. Vamos, yo no lo cambio. El ahora con el antes.
2: Ajá. Bueno, pues como, o sea, para ti, ¿qué es lo que debería de suceder para que realmente fuera una profesión que tuviera futuro y que, bueno, de hecho, tu hijo, uno de ellos ya está incorporado, ¿no?
3: Sí. Pues sí, pero yo veo desde mi punto de vista de agricultor, que lo mismo es el equivocado, pero yo veo así que la agricultura siempre tiene problemas. El problema es necesario, el agua, las semillas, los fertilizantes, el plástico, y todo son un problema.

0: problema. Todos son un problema. Las semillas valen un dineral, valen muchísimo dinero. Los fertilizantes, pues tenemos lo que es lo que va desde marzo hacia ahora, pues yo creo que ha subido una media de un 20% los fertilizantes. El plástico ha subido un 50%. Uf, es muchísimo dinero. Unos costes así tan altos en gastos, pues los agricultores lo sufrimos mucho.
1: Juan José, es decir, ¿has dicho que el plástico es 50%?
0: Sí. O quizás más, depende, porque el plástico de cubierta ha pasado de valer en torno a los 3 euros a los 4, pues es un 33%. Pero el plástico, por ejemplo, de solarización, que ha pasado de valer de 2 euros a 3, eso sí es un 50%. Entonces, y de golpe y porrazo te suben esos gastos tan fuertes, pues la economía no está a lo mejor preparada. En cualquier sector que le suba los insumos, yo qué sé, en la hostelería o en cualquier sitio le suban los insumos así de golpe y porrazo, eso no sé yo si lo aguantaría.
1: Bueno, lo que hacen es que directamente lo repercuten en el producto final, el precio final, y si lo quieres bien, si no,
0: No,
1: pues.
0: no, pero también tenemos el problema de que si tú pones un producto muy caro, llegará el momento que nadie lo compre.
1: También es cierto. Y que decir, bueno, lo último también son los fertilizantes, lo que se ha disparado, ¿no?
0: Sí, y no tienen pinta de que vayan a bajar. Ha sido una subida ahí progresiva, el plástico ha sido de golpe, pero el fertilizante ha sido una subida progresiva y de un mes para otro que recibimos tarifas aquí en los almacenes de abono y nunca vienen en verde, siempre son en rojo. Un poco, pero coño, poco, joder, ¿cómo va subiendo esto?
1: Que luego en el kilo, el precio final en el kilo tampoco se sube tan fácil.
0: No, no, el producto, pues depende de la oferta y la demanda. No nos engañemos que esa es otra, que no hay otra más. Si hay demasiada oferta de productos agrícolas en el mercado, pues los precios no van a ser los que queramos.
1: Juan José, tú como responsable final o responsable primero de una cooperativa, en este caso una cooperativa de insumos, pues a ti te cae la del pulpo, ¿no?
0: ¿Cómo no?
1: O sea, los agricultores, hombre, Juanjo, que está subido, que no sé qué, que.
0: No, no, no, no. Yo directamente de los agricultores no tengo queja por ahí porque haya subido, porque si sube yo no soy el responsable.
1: Ya, pero bueno, pero
0: Pero
1: eres.
0: además, aquí todo el mundo sabe cómo vende todo el mundo. No es que haya subido solamente en otro almacén, cuando sube, sube en todos lados.
1: Bueno, las cooperativas, esa unión de los agricultores en cooperativa para realizar compras, en este caso de insumos, bueno, pues también hace que baje precio para el productor, ¿no? Para el productor agrícola me refiero.
0: Bueno, lo que hace que te puedas comprar un poco mejor es que compres volumen. No es, aparte de que tú gestiones las compras y que compras a quien mejor creas que te puede dar mejor precio, pero lo que te hace que puedas hacer una buena compra es el volumen.
1: O sea, cuando tú negocias primero de año, digas que a lo
0: No se
1: largo.
0: negocia primero de año, se va negociando sobre la marcha, porque
1: ¿Sí?
0: ya has visto que, por ejemplo, el precio de los abonos ahora sube cada 15 días, te cambian el precio. Entonces, lo que negociáramos a primero de año no tiene sentido para nada. Y con el plástico lo mismo. En 2 meses han venido, creo que han sido 3 tarifas diferentes de plástico.
1: Bueno, y ya.
0: Y a la cual peor.
1: Y Lidia, ya anteriormente, le habéis tirado un poquito de la lengua.
0: Lo que sí hace que puedas comprar un poco mejor y seas más competitivo es que compres volumen. No hay otra.
1: ¿Cuál es el volumen de vuestra cooperativa, Juanjo? Aproximadamente.
0: El volumen de nuestra cooperativa en facturación aproximadamente son sobre un torno a los 5 millones de euros, más o menos. Sí es verdad que, gracias a Dios, poco a poco vamos creciendo cada día un poco más. Vamos creciendo un poco y vamos afiliando agricultores que van teniendo más afinidad y nos vamos superando poco a poco. Cuesta, no es una subidas de golpe, no, porque eso al final no son reales, pero bueno,
1: de hecho, la superficie en el municipio de Níjar es algo más de 6.000 hectáreas, rondando
0: sí, pero, las 7.000. Pero hay que hacer un inciso en lo que es en los almacenes de suministro a la hora de vender, porque la superficie en Níjar es la misma que hace 6 o 7 años. No ha subido ni un metro de invernadero nuevo, son los mismos que había. Lo que sí es verdad que almacenes de suministro en los últimos 10 años, pues posiblemente haya nuevos de almacenes más que no había antes. Entonces la competitividad es más fuerte.
1: Y bueno, y esas grandes fincas, incluso ellos por lo mejor pueden ser compradores directamente a la marca en un momento dado, ¿no? Esas fincas grandes me refiero.
0: Normalmente el que tiene un... Bueno, las grandes fincas y las pequeñas y todo el mundo intenta de comprar lo mejor posible.
1: Ley de vida.
0: El grande porque es grande y el pequeño porque es pequeño. Aquí yo pienso que cada agricultor tiene que disponer del dinero que tiene en su bolsillo y hacer con él lo que vea mejor.
1: Lo
0: que más conveniente crea.
1: Ajá. Juan José, y otra cosa importante para un agricultor... El agua.
0: El agua siempre ha sido un problema. Siempre ha sido un problema el agua y bueno, y no sé cuándo se va a terminar.
1: ¿Cómo estáis de agua?
0: Pues el agricultor siempre va a estar mal con el agua. Pero lo que nosotros no podemos hacer, cosas que no estén en nuestras manos. Ya dependemos a lo mejor de la administración o de la autoridad competente o como se le quiera llamar, porque nosotros podemos llegar donde buenamente podamos. Lo que hagan las administraciones, mejorando recursos o proporcionando más recursos, pues bienvenido sea. Yo pienso que se podría hacer más de lo que se está haciendo, no lo sé.
1: Juan José.
0: Hablo desde el punto de vista de agricultor. Lo mismo el que está gestionando todo eso, pues dice, mire, tampoco puedo llegar a más.
1: Pero, de hecho, en Níjar habéis tenido un milagro con las lluvias del invierno, porque la primavera ha pintado fea,
0: Bueno.
1: ¿No pintaba tan fea?
0: No es eso, que las lluvias vienen, se caen y se van al mar. Que eso es para poco tiempo. Eso no es una cosa de futuro.
1: ¿Cómo tenéis ahora las previsiones de agua?
0: Pues supuestamente parece ser que los embalses que hay nuevos de las comunidades de usuarios y todo eso dicen que vamos a tener un verano que vamos a estar bastante abastecidos. Pues yo es que la verdad no sé del tema realmente cómo es. Lo sé como agricultor, lo que a mí me transmiten, pero... No te puedo decir ni que vaya a ser bueno ni malo, porque llega el momento, llega el mes de agosto y septiembre y octubre, pues lo veremos.
1: José Francisco, estoy pensando en el alcalde. Juan José, ya para terminar, ¿qué es lo que tú quieres comunicar, expresar como agricultor y también como presidente de Hortofrucol?
0: Bueno, yo como agricultor, pues no lo sé. Por parte del gobierno, por ejemplo, debería de ser en lo que es en el tema de los módulos, que la mayoría de los pequeños agricultores estamos en facturación por módulos, pues una facturación de 250, 270 mil euros es corta para los tiempos que corren. Debería de ser más amplia la facturación, igual que el cálculo de los módulos, no debería de ser más bajo, porque la rentabilidad que te ponen en el módulo puede ser de un 26% o de un 30%, eso no hay empresa que lo dé. Entonces, si tú has facturado 250.000 euros o 230 y tus beneficios son el 26% o el 30%, depende del año, como quiera calcularlo Hacienda, que tienes una rebaja fiscal o no, pues esos beneficios no son reales.
1: Pero ahí, ¿qué te digo yo? Ahí los agricultores tenéis las de perder, por desgracia.
0: Bueno, pero por parte de la administración, eso debería de estar...
1: Sí, pero la administración...
0: La administración debe procurar la viabilidad de los agricultores, no que seamos más que para pagar, sino... Tenemos.
1: Es que ellos tienen la visión de recaudar, que es diferente.
0: Pero vamos a ver, también por parte, cuando una cosecha no es rentable para un agricultor o para muchos, puede ser por motivo de mercado, porque ese producto no valga dinero, pues la administración debería tomar carta en el asunto. Que vamos a ver, que no es que estamos diciendo que vamos a prohibir aquí la entrada de terceros países, no, pero tú, que tus agricultores sea rentable trabajar, no por culpa de motivos externos, de que aquí muchas veces pues nos falte dinero, que cuando hagas la cuenta dices, coño, si es que estoy en menos 20.
1: Lo que pasa, Juan José, que este año no es el mejor año para negociar eso con la administración.
0: La administración luego también, depende si tiene muchos beneficios, también cobrará muchos impuestos.
1: Hombre, claro. O sea, este año se van a hinchar, ¿eh? Espérate que bueno, estamos ya en la campaña de la declaración de la renta. Salvo de decir, se van a hinchar.
0: Y otra cosa también, cuanto más viabilidad sea la rentabilidad, cuanto más viable sea la agricultura, pues más viables serán las empresas que están en el sector. Si es que al final el dinero del agricultor, cuando un agricultor gana dinero, gasta dinero porque hace inversiones, arregla el invernadero, arregla el goteo, cambia la máquina, se compra un torillo, se compra un tractor, lo invierte. Todo el dinero circula, pero si no entran, yo lo sé aquí, que aquí podemos ser muy buenos. Mira, qué bueno somos gestionando esto, pero como la pizarra no valga dinero, no entra ni Dios por la puerta.
1: Y eso lo sabes tú por experiencia aquí, ¿eh?
0: Claro, si es que eso es así.
1: Y eso lo sabes tú por experiencia. ¿Y qué cosita tienes por ahí más que quieras decir públicamente, bueno, o expresarlo?
0: Sí, mira, también pienso que desde las administraciones debería de incentivarse más el relevo generacional. Que sea más atractivo para los jóvenes empezar como agricultores y que no tengan tanta burocracia por parte de las administraciones. No se puede negar a una subvención a un joven agricultor o alguien que quiera empezar porque la finca no tenga disponibilidad de agua. Porque aquí te dicen, te vamos a dar una subvención y tal, pero ahora la mayoría de las fincas que hay en el campo de Níjar, yo no conozco la parte del poniente, supongo que puede ser parecido, agua legal no tienen. Están en el tema de los pozos, no están inscritos en el registro de agua, no sé qué, no sé cuántas. Pero, coño, a la hora de pagar la contribución sí son legales los invernaderos. Entonces yo se lo paso a mi hijo y dice, es que te vamos a dar una subvención por ser joven agricultor y por instalarte. Ah, pero no tienes agua legal. Tú riegas del pozo fulano que lleva ya abierto 50 años, pero no está en situación ilegal. No te podemos dar la subvención. Oye, y para pagar la contribución sí es bueno el invernadero. Para eso sí es legal.
1: Es que, hombre, pues sí, es que tienes toda la razón del mundo. Es que, es decir, si soy alegal, no vamos a decir legal, porque ilegal tampoco es. Si somos alegal, porque, bueno, no está la ley a decir renovada a los tiempos actuales, no estamos todavía con leyes de principio de siglo pasado. Entonces, para coger subvenciones no soy completamente legal, pero para cotizar y para pagar sí soy legal. Entonces, o soy alegal para todo o soy legal para todo.
0: Claro, es que, por ejemplo, en mi caso, mi hijo que quería haber empezado así. Entonces estuvimos en una charla que decían que iban a dar una subvención, una serie de historias para jóvenes agricultores, gente que empezara de cero, de nuevo. Claro, entonces reuníamos todas las condiciones porque, bueno, yo le paso el invernadero, creo que valía un contrato de arrendamiento o algo así. Pero claro, cuando le hice la pregunta a la gente que había allí con el tema este de las subvenciones, le dije, ¿con el agua de la cunde carbonera es suficiente para que sea válido esto? Y me dijeron que no. Entonces, mi finca tiene agua de la desaladora. Después me dijeron que no, que tenía que ser agua legal de pozo y tal y más cual. Y el tema es que, pues ¿qué hacemos aquí?
1: Pero,
0: Y entonces, pero para pagar impuestos sí es bueno mi invernadero, ¿eh? Para pagar la contribución es un invernadero, está dado de alta la Junta de Andalucía, está dado de alta en todos sitios.
1: Juan José, mira, muchas veces cuando vienen subvenciones, no sé, ahora por el tema de la tormenta, el tren de borrasca y tal, uno de los puntos que piden es que la finca esté inscrita en el REAFA. Y algunas veces el agricultor eso se lo ha dejado ahí en el olvido, que no cuesta nada hacerlo, ¿eh? ¿Sabes lo que te quiero decir?
0: Sí, ya.
1: ¿Sabes? Y entonces, el estar inscrito no es un papeleo grande, ¿no? Pero te facilita que luego uno pueda tener, o sea, que te pueda acoger a muchas subvenciones o ayudas, ¿no?
0: Bueno, pero eso es una cosa, y lo que yo te digo del agua, que es el principal problema que tiene siempre el campo, que es el agua, porque sin agua no vamos a ningún lado ninguno tampoco, es otro.
1: Pero mira, ningún partido político ha querido coger el toro por los cuernos, ninguno.
0: Bueno, ¿y quién es el perjudicado al final?
1: El agricultor.
0: No.
1: Bueno, Juan José, que en fin, ¿alguna cosa más o ya nos marchamos? Que son las 2:00 y pico.
0: Pues sí, pues mira, dar las gracias a todos los invitados que han venido, a Lidia desde Solpla, que ha tenido que retrasar un viaje de trabajo de 500 kilómetros, pero bueno, quería venir, a José Francisco, nuestro alcalde, que ha hecho un hueco en su agenda, porque ahora están, la verdad es que
1: hoy
0: la vida de esta gente, yo no la quiero. No, mucha agenda. También a Jesús Bonilla, que también nos ha contado sus experiencias como agricultor y cómo vende sus productos directamente en los mercados.
1: A mí me ha llamado la atención que hace un producto típico catalán y dice que lo vende en Madrid porque catalán lo quiere barato.
0: Bueno, ¿qué te digo yo? A Pepe Gásquez, porque nos ha contado su experiencia en el sector de los suministros como agricultor y bueno, pues siempre nos ha enriquecido bastante la tertulia. Entonces, y a José Antonio Yalamo de Gisa, pues nos ha contado la historia de su empresa, las propiedades de sus productos, todo. Pues yo lo veo una empresa bastante seria y en el mercado y bueno, y también pues agroradio a vosotros por venir a emitir el programa desde nuestra instalación.
1: A vosotros por abrirnos las puertas. Hemos tenido un pequeño retraso, es decir, las carreteras están en obra.
0: Pero las cosas del directo.
1: Pero bueno, estas cosas, tenemos un horario establecido, pues al final, cuando tienes que coger la carretera, pues bueno, te cuento que la semana pasada nos fuimos a Madrid, la presentación de Fruit Attraction. Los aves llegan todos con retraso. El compañero Juan Arias, que venía desde Sevilla en AVE, llegó una hora más tarde. Es decir, el tema de la movilidad con el Oscar Puente este, él dice una cosa y la realidad es otra muy distinta.
0: Bueno.
1: En fin, pues Juan José Ruiz Sánchez, presidente de Cooperativa Horto Frucop. Juan José, muchas gracias por abrirnos las puertas de vuestra empresa y poder estar aquí esta mañana haciendo información de agricultura con vosotros.
0: Bueno, nosotros también darte las gracias a ti, Agroradio, por venir y, bueno, quieras que no, pues también nos vas a fomentar.
1: Sí, hombre.
0: El programa nos va a ayudar a que nos conozcan, pues más todavía, más. Sí,
1: tanto aquí en el Levante como en el Poniente, ¿no?
0: Claro, claro.
1: 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Pues bueno, pues un vehículo muy, muy apto para las necesidades de los agricultores. Y ya si vamos a poner el punto final, pues lo dicho, agradecer a Cooperativa Horto Frucop y en su persona al presidente, Juan José Ruiz Sánchez. Y ya si ponemos el punto final a esta mañana de información desde aquí, emplazándoles a que sigan en compañía de Agroradio con nuestra compañía musical y, como no, con la mejor información de agricultura. ¡Hasta luego!
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0: Las 4.
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0: Las 6.
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1: Buenos días y bienvenidos a Agroradio. Repasamos a esta hora en nuestra emisora la predicción meteorológica que nos facilita la Agencia Española de Meteorología para Andalucía y Almería en este lunes 25 de mayo de 2026. Comenzamos por Andalucía, cielos poco nubosos, con intervalos de nubes altas, temperaturas con pocos cambios, vientos flojos, variables, con intervalos moderados en el litoral Mediterráneo oriental y sierras béticas occidentales. Levante fuerte en la provincia de Cádiz, con rachas ocasionalmente muy fuertes en Almería. Cielos poco nubosos, con intervalos de nubes altas. Temperaturas con pocos cambios. Vientos flojos variables, tendiendo a soplar de componente este y con intervalos moderados en el litoral. Por la tarde, la máxima prevista para hoy en nuestra provincia serán 31 grados y la mínima 20. Ahora mismo tenemos 21 grados de temperatura en el Ejido. Feliz día desde Agroradio.
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2: Buenos días y bienvenido a la sintonía de Agroradio si se acaban de incorporar. Y buenas tardes si escuchan esta nueva entrega de Agroinformación en horario de tarde. Bueno, pues vamos a hablar de climatología. Y ustedes dirán, ¿y ahora qué va a hablar? Si ya con el tiempo que viene es todo calor. Bueno, sobre todo el fin de semana pasado, bueno, ya temperatura del mes de agosto en algunos sitios, en algunos rincones de la península ibérica. Bueno, pues como ya se pueden imaginar, vamos a darle los buenos días y la bienvenida, como no puede ser de otra manera, a nuestro colaborador habitual, Pepe Buitrago Cabañuelo de Mula. Pepe, buenos días.
3: Buenos días a toda la audiencia, don Antonio. Aquí estamos temblando.
2: De frío, ¿no?
3: No, temblando de todo lo que estábamos oyendo. Madre mía, la fin del mundo. Yo creo que es la predicción, según me dice a mí algunos guasones, que hay guasateones por aquí, por las redes y por todos sitios. Es que el Buitrago pues no se equivoca, porque dice que en invierno hace frío y en verano hace mucho calor. Eso lo sabe hasta no sé qué, tal. Entonces, pues, lo que llega, ¿qué es? Pues termina la primavera ya en San Juan y llega el verano. ¿Y el verano qué? Pues calor.
2: Pero va a ser un calor tórrido, eso es cuando nos entran esas olas de bueno, que en Murcia el levante es fresquito, pero aquí en Almería el levante es abrasador. Eso parece que han abierto la puerta del infierno, ¿no? ¿Cómo va

0: que el verano sería un verano caluroso, un verano de los de antaño. Entonces, vamos a hacer tres ramales. Para entender, tres ramales es que va a haber tres tipos de calor. Es la temperatura alta, sí, temperatura alta, Almería, Murcia, Alicante, zona del Levante. Todo esto es una temperatura alta por la que pasa ya de 40 grados. Temperatura de 35, 30, para nosotros es una temperatura calentica, está bien. ¿Qué va a ocurrir? Que otros años, llevamos 6 o 7 años atrás, el ambiente no tenía lo que tiene hoy y este verano va a tener, que es mucha agua en el suelo, su suelo, ¿no? Los veneros llenos, los pantanos, va a haber evaporación. Y el calor será la misma temperatura con mucho más calor. Calor, sensación de calor. A lo mejor vamos a tener 39 grados y vamos a creer que estamos en 40 y tantos. Yo no espero esas olas de calor de 3, 4, 5 días de calor por encima de los 40 y tantos grados. 40 y tantos, no nos larguemos muy más arriba de los 42, 43 grados en la zona. Ya quizás por la zona abajo de Cádiz, de Andalucía, toda esa zona del sudoeste, a lo mejor ahí sí, como ha habido muchísima más lluvia también, pues la sensación la tengan y la temperatura un poco más alta que nosotros.
1: Hombre, el Valle del Guadalquivir y también Las Vegas del Guadiana. Bueno, pues eso en invierno es fresquito con agua, pero en verano, en verano eso es la puerta del infierno, ¿no?
0: Ya está. Y luego tenemos otra temperatura que es la psicomática o psicológica, que es la que nos están metiendo tantísimos medios, tanto de comunicación como por aquí, por las redes y por todos lados, porque ahora abres TikTok, que abres cualquier red social y tienen meteorólogos y cabañuelos por un tubo y están diciendo todo lo mismo. Te ponen el mapa tú, cuando Mariano Medina, no te acuerdas, pero él se ponía ahí un sol pequeñito ahí en medio España. Y ya teníamos la temperatura para toda España, pero hoy no, hoy te pones un color rojo y empieza la tele a ponértelo más rojo, rojo, rojo, y ahí, y te está dando un calor en el cuerpo que te mueres. Y a lo mejor el otro día, no hace muchos días, ahora ya en mayo, estaban para Murcia temperaturas altísimas y no pasamos de los 30 grados, 27 y 28 grados.
1: Eso
0: Y
1: en Murcia, eso en Murcia frío, ¿eh?
0: sí, estamos espasmados ya de que nos íbamos a ahogar, mi mujer y tú que tienes que hacer unos trabajos con una familia y tal en una casa del campo, dice, yo no voy a aguantar, yo no voy a aguantar ahí a 40 grados y ya en esto. Y luego, ahora que he dicho eso también, ahora mismo, en los primeros días de verano, que no es todavía, pero siempre al empezar el verano, la misma temperatura, los mismos grados, no, afectan muchísimo más que luego en julio y agosto. Los mismos 30 o 34 o 35 de ahora y los 35 de luego está fresquito. Tú estás por ahí tus mangas cortas, te vas al jardín o te vas a dar una vuelta y no pasa nada. Pero ahora sí es verdad que nos afecta mucho más. Eso se llama sensación térmica.
1: Pepe, también porque, bueno, ya dijiste que el mes de mayo no iba a ser tan caluroso como sería lo habitual, porque, por ejemplo, yo el fin de semana del 16-17 estaba en la zona de Guadix y, de hecho, en las cumbres altas de la cara norte de Sierra Nevada, nevó. ¿Cayó 1 metro de nieve? No, pero nevó. Es decir, de hecho, en Guadix de día, medio, medio, pero de noche, amigo. Como se dice, lo venden tinto, ¿eh?
0: El ciclo del cambio de ciclo que empezamos a decirlo en el 2020 está haciéndose tal cual lo hemos dicho y cada vez creo más en varias cosas, ¿no? En el cambio climático, en los ciclos, en la migración de ciertas aves, en la naturaleza en general, ¿no? Y estábamos diciendo que nos íbamos a meter con frío casi a finales de mayo. Estamos casi a finales y bueno, frío no está haciendo, pero ha estado haciendo frío hasta hace 4 días. No frío, frío, pero una temperatura que decía también los de verdad, los hombres de verdad del tiempo, que no era normal. Estábamos por 4 o 6 grados por debajo de lo normal.
1: Hombre, Pepe, yo todavía duermo con la ventana cerrada y tapado con una mantita fina, ¿eh? O sea que
0: De
1: ya en estas fechas no es habitual.
0: madrugada, ayer mañana, esta mañana no, pero ayer mañana, a partir de las 5 parece, mi mujer cierra ventana y échate para arriba.

0: la colcha o la, como se llame, la tapadera esa de la escuela. Échate para arriba la mantilla pequeña, esa que tengo frío. Uh-huh. O sea, que es cierto que sí están cumpliéndose los patrones, que el ciclo, señor bendito, ha sido divino para toda la península, para todos los embalses, pues casi con agua bastante. Todos los veneros, que son muy importantes, que los acuíferos se llenen y se vaya limpiando por debajo el subsuelo. Estoy contento con los pronósticos y como se han ido cumpliendo mis patrones, y voy a continuar con mi seguimiento de mis cosas, de mis avisadores, de mi naturaleza, calladico, porque me gusta mucho hablar y me han dicho que callado se escucha mejor a la gente.
1: Bueno, pues Pepe Buitrago, Cabañuelo de Mula. Pepe, muchas gracias por atender los micrófonos de AgroRadio y cuídate, que también ha pasado una mala rachilla.
0: Sí, estábamos de salud, pero para eso están los médicos, la medición de los medicamentos y la mente. La mente tiene que decir, yo estoy bien, mejor que ayer y peor que mañana. Y no le hemos dicho a nuestros oyentes algo que se nos ha pasado con la cosa de las temperaturas, que como hay mucha humedad, esto te quiero dejarlo, porque tengamos cuidadito con las tormentas que pueden venir ahora a finales ya estamos, van a empezar la semana que viene. Uh-huh. y todo el mes de junio y a principios de julio. Tormentas no me gustan a mí nada los signos que he visto por ahí de tormentas.
1: Tormentas de agua, ¿no?
0: Tormentas de agua que tiran granizo, y que granizo puede ser de considerable tamaño y todas esas cositas, porque tengamos cuidado. Si llegan tormentas, pues ni debajo de los árboles, bueno, todas las cositas que nos avisan de que hay que tener cuidado para los cuerpos, y bueno, si las cosechas se nos rompen no podemos, pero por lo menos nosotros que nos salvemos.
1: Uh-huh. Bueno, pues Pepe, lo dicho, muchas gracias por atender los micrófonos de AgroRadio, bueno, y hacer ese pronóstico, pues nada, aún me has visto que mediados de junio volveremos a contactar contigo para que nos siga avanzando, bueno, pues esas previsiones climatológicas según tus datos que vienen, que los obtienes de las señales de la naturaleza.
0: Pues un abrazo con alegría para toda la zona de Almería, y me pueden seguir cada día en www.elbuitrago.com, las cabañuelas, mes a mes, cualquier pregunta, consulta, redes sociales y en mi web. Adiós.
1: Hasta luego, Pepe. Bueno, y a nuestra audiencia, emplazarles a que sigan en compañía de AgroRadio, con nuestra compañía musical y, cómo no, con la mejor información de agricultura. ¡Hasta ahora!
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0: Las 11.
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2: Buenos días y bienvenido a la sintonía de Agroradio si se acaban de incorporar. Bueno, pues como ya hemos estado diciendo unos 10 días previos, hoy lunes 25 íbamos a estar y estamos en las instalaciones de Agrinova aquí en Huércal Overa. Bueno, pues hemos llegado porque Dios ha querido, porque la autovía está para no cogerla, accidentes, obras, pero obras hasta poquito antes de llegar aquí a Huércal Overa. Hemos salido con tiempo, pero que casi que llegamos tarde, o hemos llegado tarde, queríamos estar a las 11:30 en antena y no ha sido posible. Pero bueno, lo importante es llegar. Bueno, pues hemos venido aquí en una Peugeot Rifter. Bueno, pues como nosotros siempre decimos, el vehículo que Dios dijo para los profesionales de la agricultura. 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Bueno, pues vamos a hacer lo que hemos venido a hacer, que es hablar de Agrinova. Bueno, pues en estos momentos tenemos en los micrófonos de Agrinova, perdón, en los micrófonos de Agroradio, a la persona de Agrinova, Alberto Bonilla, responsable del departamento técnico. Alberto, buenos días.
3: Buenos días, Antonio. ¿Qué tal todo?
2: Qué poca costumbre tienes tú de hablar al micrófono, ¿eh?
3: Sí. Hay que hablar. Sí, la verdad que sí.
2: Bueno, pues Alberto, pues nada, pues muchas gracias. Hay que decir que Pedro González y Rodrigo González, bueno, pues están de viaje. Tenían compromisos más importantes que el atenderme, lo cual están disculpados, pero bueno, ellos tenían compromisos previos y bueno, y hay que las cosas han venido así. Bueno, pues en este caso el representante de la empresa que nos ha dado la bienvenida a las instalaciones ha sido Alberto. Alberto, háblanos en una pequeño recorrido por la historia de Agrinova.
3: Pues mira, la historia de Agrinova empieza desde 1995, donde un empresario con amplia experiencia ya en el sector de la agricultura decide de crear y facilitar fertilizantes especiales para mejorar la agricultura, para mejorar el potencial y el rendimiento de los cultivos de los agricultores de la zona. Desde ese momento, desde una pequeñas instalaciones y todo muy casero y manual, comienza todo y con los años pues eso va evolucionando, ¿de acuerdo? Ya en el año 2005 todo empieza a evolucionar de una forma mucho más grande porque llegan las primeras distribuciones internacionales en países como Italia y Marruecos. Ahí ya se cuenta con una fábrica, en este caso estaba en Águilas, y ya pues con todos los protocolos de calidad y certificación.
4: Son las 12:30. 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
3: Se requieren para la comercialización de productos de fertilizantes. Y poco a poco, pues la verdad que la empresa va creciendo rápidamente, porque en 2007 llega la entrada en México y en Ecuador como filiales constituidas, y desde ahí pues hasta hoy el avance ha sido bastante grande, porque actualmente nos encontramos con distribución en más de 30 países y en todos los continentes. Por tanto, pues da una garantía y una seguridad de la calidad de los productos que Agrinova formula, porque lo que se dedica Agrinova es a la formulación, fabricación y comercialización de fertilizantes especiales y bioestimulantes. Y como último hito en la historia de Agrinova sería la inauguración de la fábrica donde estamos hoy, que fue inaugurada en 2023. Por tanto, el crecimiento ha sido muy grande y de hecho pues estas instalaciones fueron una necesidad debido al gran volumen y crecimiento que estaba teniendo la empresa por la demanda tan alta de fertilizantes que teníamos, y vemos como cada día esa demanda sigue creciendo y probablemente pues dentro de unos años incluso pues que tengamos que tener una ampliación, porque la verdad es que se está creciendo muchísimo, muchísimo.
2: Alberto, yo me alegraría que tuvierais que ampliar, pero vamos, que con la fábrica que tenéis aquí, nosotros estuvimos aquí el día de la inauguración, que estuvimos haciendo radio en el mismo sitio donde estamos en el día de hoy, y días previos a esa inauguración también pasé aquí por la fábrica. Es impresionante el interior, donde está la parte de fabricación. Es impresionante lo que hay ahí, es decir, esto está pensado para como si fueran las instalaciones de una gran multinacional, ¿eh?
3: Sí, la verdad que ya que nos ponemos a hacer algo, obviamente se pensó en el futuro y pues de momento la verdad que la agricultura es una base que va a seguir existiendo y va a ser necesaria, y debido a que pues tenemos una calidad de productos y herramientas que facilitan mucho con muy buenos resultados en los cultivos a nivel mundial, pues poquito a poco la verdad que la demanda sigue creciendo y todo pues va encauzado, y todo debido a la calidad de las materias primas. Todo esto, bueno, lo contará más adelante desde el laboratorio, que tendremos oportunidad de escuchar a la compañera. Y en definitiva, pues productos de muy buena calidad para incrementar el rendimiento productivo de los cultivos agrícolas, tanto de Almería como de todo el mundo, como vengo diciendo.
2: Y lo importante, es una empresa almeriense con proyección internacional, que bueno, que aparte de lo que es la parte de producción, de fabricación, tenéis unos terrenos que bueno, que ya se han plantado árboles, donde en un futuro, se empieza poquito a poco, ¿no? Es un centro de experimentación y ensayo, bueno, pues para ver productos cómo afectan a la producción y al desarrollo de las plantas, que en un futuro pues será un centro de investigación con invernadero incluido.
3: Correcto, así al final hay que tener en cuenta que para que un producto llegue a la fase comercial, que es ya cuando se comercializa y el agricultor lo puede utilizar en sus cultivos, detrás de ese producto hay una fase de desarrollo muy importante. Ahí es donde entran pues todos los ensayos de eficacia agronómica, donde contamos, pues en este caso, como han mencionado, nuestras propias fincas aquí en Huerca Lobera. También tenemos salas bioclimáticas que nos permiten hacer un screening inicial para saber qué productos pueden servir mejor en unas condiciones u otras, porque nos permiten estas salas crear el ambiente que nosotros queremos, tanto de temperatura como de humedad, de luminosidad. Por tanto, eso nos da una garantía de poder crear productos personalizados para todo el mundo, porque al final las condiciones climáticas, temperatura, humedad, suelo, el tipo de cultivo varía mucho dependiendo de la zona del mundo donde nos encontremos, y las necesidades de cada productor pues es diferente. Entonces, nosotros tenemos esa propia personalización para crear productos que sean específicos para incrementar el máximo potencial de los cultivos independientemente de las condiciones.
2: Bueno, tenéis muchos productos, pero quizás el producto estrella es el Quantum, ¿no?
3: Correcto, el producto estrella es Quantum. De hecho, en algunos lugares conocen más o conocen el nombre de Quantum y no conocen el nombre de Agrinova, así que fíjate de lo que es la marca Quantum. Sí, es una referencia dentro de la línea Agrinova.
2: Es vuestra bandera, ¿no?
3: Correcto, así es, sí.
2: Bueno, pues Alberto Bonilla, responsable del Departamento Técnico de Agrinova. Alberto, muchas gracias por ejercer de anfitrión en el día de hoy. Y bueno, pues ahora a partir de ya, un no parar de entrevistas. Ya digo que bueno, que se ha llegado un poquito tarde, pero bueno, es que un poquito más y no llegamos ni Alberto ni yo, porque lo que no hemos encontrado esta mañana en la autovía desde que hemos salido de Ejido, obras, un señor accidente. Bueno, tú te has encontrado dos, ¿no?
3: Yo me he encontrado dos, sí.
2: Yo me he encontrado uno, pero bonito, ¿eh? Uno muy bonito. Y en fin, bueno, pero lo importante es lo que decimos, que hemos llegado. Recuerden que hemos llegado aquí con una Peugeot Rifter del grupo Stellantis & You en la provincia de Almería. Pues Alberto, muchas gracias.
3: Muchas gracias, Antonio, por esta oportunidad y ha sido un placer.
2: Bueno, pues a nuestra audiencia emplazarles a que sigan en compañía de Agroradio con nuestra compañía musical y, cómo no, con la mejor información de agricultura. ¡Hasta ahora!
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0: Control biológico en primavera. El final del invierno y la llegada de la primavera supone un aumento de las horas de luz y, como consecuencia, de las temperaturas. Estas circunstancias activa de nuevo las plagas que se encontraban paradas y en hibernación. Para activar el control biológico, nuevamente se hace necesario la liberación de auxiliares que se vayan instalando en el cultivo, antes que la plaga alcance niveles problemáticos en el mismo. La mejora de condiciones climáticas para las plagas también es mejora de condiciones para los auxiliares. Por tanto, su instalación en el cultivo es fácil y rápida.
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3: Buenos días y bienvenido a la sintonía de Agroradio si se acaban de incorporar. Bueno, pues como ya hemos estado diciendo unos 10 días previos, hoy lunes 25 íbamos a estar y estamos en las instalaciones de Agrinova aquí en Huércal Overa. Bueno, pues hemos llegado porque Dios ha querido, porque la autovía está para no cogerla, accidentes, obras, pero obras hasta poquito antes de llegar aquí a Huércal Overa. Hemos salido con tiempo, pero que casi que llegamos tarde, o hemos llegado tarde, queríamos estar a las 11:30 en antena y no ha sido posible, pero bueno, lo importante es llegar. Bueno, pues hemos venido aquí en una Peugeot Rifter. Bueno, pues como nosotros siempre decimos, el vehículo que Dios dijo para los profesionales de la agricultura. 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Bueno, pues vamos a hacer lo que hemos venido a hacer, que es hablar de Agrinova. Bueno, pues en estos momentos tenemos en los micrófonos de Agrinova, perdón, en los micrófonos de Agroradio, a la persona de Agrinova, Alberto Bonilla, responsable del departamento técnico. Alberto, buenos días.
4: Buenos días, Antonio, ¿qué tal todo?
3: Qué poca costumbre tienes tú de hablar al micrófono,
4: Sí, hay que hablar. Sí, la verdad que sí.
3: Bueno, pues Alberto, pues nada, pues muchas gracias. Hay que decir que Pedro González y Rodrigo González, bueno, pues están de viaje. Tenían compromisos más importantes que el atenderme, lo cual están disculpados. Pero bueno, ellos tenían compromisos previos y bueno, y las cosas han venido así. Bueno, pues en este caso el representante de la empresa que nos ha dado la bienvenida a las instalaciones ha sido Alberto. Alberto, háblanos en un pequeño recorrido por la historia de Agrinova.
4: Pues mira, la historia de Agrinova empieza desde 1995, donde un empresario con amplia experiencia ya en el sector de la agricultura decide de crear y facilitar fertilizantes especiales para mejorar la agricultura, para mejorar el potencial y el rendimiento de los cultivos de los agricultores de la zona. Desde ese momento, desde unas pequeñas instalaciones y todo muy casero y manual, comienza todo y con los años pues eso va evolucionando, ¿de acuerdo? Ya en el año 2005 todo empieza a evolucionar de una forma mucho más grande porque llegan las primeras distribuciones internacionales en países como Italia y Marruecos. Ahí ya se cuenta con una fábrica, en este caso estaba en Águilas, y ya pues con todos los protocolos de calidad y certificación que se requieren para la comercialización de productos de fertilizantes. Y poco a poco, pues la verdad que la empresa va creciendo rápidamente, porque en 2007 llega la entrada en México y en Ecuador como filiales constituidas, y desde ahí pues hasta hoy el avance ha sido bastante grande, porque actualmente nos encontramos con distribución en más de 30 países y en todos los continentes. Por tanto, pues da una garantía y una seguridad de la calidad de los productos que Agrinova formula, porque lo que se dedica Agrinova es a la formulación, fabricación y comercialización de fertilizantes especiales y bioestimulantes. Y como último hito en la historia de Agrinova sería la inauguración de la fábrica donde estamos hoy, que fue inaugurada en 2023. Por tanto, el crecimiento ha sido muy grande y de hecho pues estas instalaciones fueron una necesidad debido al gran volumen y crecimiento que estaba teniendo la empresa por la demanda tan alta de fertilizantes que teníamos, y vemos como cada día esa demanda sigue creciendo y probablemente pues dentro de unos años incluso pues que tengamos que tener una ampliación, porque la verdad es que se está creciendo muchísimo, muchísimo.
3: Alberto, yo me alegraría que tuvierais que ampliar, pero vamos, que con la fábrica que tenéis aquí, nosotros estuvimos aquí el día de la inauguración, que estuvimos haciendo radio en el mismo sitio donde estamos en el día de hoy, y días previos a esa inauguración también pasé aquí por la fábrica. Es impresionante el interior, donde está la parte de fabricación, es impresionante lo que hay ahí. Es decir, esto está pensado para como si fueran las instalaciones de una gran multinacional, ¿eh?
4: Sí, la verdad que ya que nos ponemos a hacer algo, obviamente se pensó en el futuro y pues de momento la verdad que la agricultura es una base que va a seguir existiendo y va a ser necesaria, y debido a que pues tenemos una calidad de productos y herramientas que facilitan mucho con muy buenos resultados en los cultivos
5: y demás. Y además se envía a laboratorios externos que estén acreditados por el Ministerio de Agricultura, que reanalizan el producto para contrastar datos. Tenemos protocolos, trabajamos con protocolos de trazabilidad y verificación que fundamentan toda la organización de toda la cooperativa, con el sistema de loteado, cada producto tiene un lote, y con ese lote nosotros podemos identificar la fecha que se fabricó, en qué reactor se hizo, qué día, a qué país va destinado. O sea, un cliente nuestro de Yemen nos manda un loteado, un número de lote, y nosotros con ese número de lote sacamos toda la trazabilidad. Agrinova opera bajo el marco del reglamento estricto que hay. De hecho, estamos certificados en la ISO 9001, que es la de calidad, la ISO 14001, que es de medio ambiente, y además normativas de CAI y de ONRI, que son las de productos ecológicos. En el sistema de gestión, que al frente lo lleva Gema Conde, nos asegura la cercanía, las incidencias, poder resolverlas instantáneas y al detalle, porque de todo tenemos muestras. Las muestras se mantienen en nuestras instalaciones 5 años. Esas muestras van con fichas técnicas, fichas de datos de seguridad, toda la analítica interna y externas, y además de la auditoría, se hacen análisis de trazabilidad, en la que, por ejemplo, te llega un auditor y te dice: sácame la muestra tal, y tú de esa muestra, con ese número de lote, haces toda la receta, toda la analítica. Uh-huh. Así que hay un control exhaustivo de cada fabricación que hacemos.
3: Noelia, has dicho que bueno, exportáis a varios países, sí. Has puesto el ejemplo de Yemen. Es decir, también vosotros ahí tenéis que hilar mucho a la hora de hacer las formulaciones, porque cada país tiene su reglamentación, ¿no?
5: Sí, correcto, sí. Se exporta mucho, Ecuador, México, muchísimos destinos, pero claro, la normativa, no hay una normativa de fertilizantes mundial. Uh-huh. Es cierto que son similares por continentes, pero luego dentro del mismo continente hay pequeñas variaciones. A esa normativa hay que adaptarse. La base del producto es la misma, pero es verdad que en algunos testigos hay pequeñas puntuaciones. Uh-huh. Que esa tiene que ir acorde al producto, con la normativa, con el etiquetado. De hecho, cuando pasa por la aduana, necesita el análisis interno nuestro y el externo, toda uh-huh. la documentación. Uh-huh.
3: ¿Te puedo hacer una pregunta con mucha maldad?
5: prueba.
3: ¿Se puede decir algo en lo que estáis investigando en este momento, o es secreto de Estado?
5: Se está trabajando, el laboratorio nunca para, siempre, uh-huh. siempre sigue. De hecho, tienes que ir siempre un pasito más uh-huh. de lo que haya en el mercado, porque si no, no está la última. Uh-huh. Hemos trabajado mucho con vitaminas, con aminoácidos, porque realmente dices los aminoácidos, pero es que los aminoácidos difieren mucho. Depende mucho de la obtención del aminoácido, la calidad, la solubilidad. No todos los aminoácidos son iguales, no todas las vitaminas son iguales. Es cierto que en este mercado que tenemos ahora mismo europeo, se trabaja con microorganismos, son productos de última calidad. Uh-huh. Y realmente necesitas proveedores que te den un servicio, que te aseguren que el producto que tienes es buenísimo. Uh-huh.
3: Bueno, pues Noelia Fuentes Salmerón, responsable de calidad de Agrinova. Noelia, muchas gracias por aceptar la invitación a sentarte con nosotros, que ya es la segunda vez. Ya cuando en el 2023 se hizo la inauguración, también estuviste aquí en los micrófonos de Agroradio. Hay que decir que Noelia es gidense.
5: Sí, sí, somos paisanos.
3: Te lo has pasado bomba viniendo hoy, ¿no?
5: Muchas gracias siempre por estar disponible acerca de nosotros y por dar esta difusión que es necesaria y que tanto nos ayuda a nosotros y a todos los agricultores.
3: Bueno, también hay que decir que no solamente hoy es el día de visita de Agroradio, también vamos a coincidir con unos clientes que vienen del Poniente.
5: Sí, correcto.
3: Es decir, que también vamos a tener a agricultores y a empresarios. Pues, Noelia, muchas gracias.
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3: Buenos días y bienvenidos nuevamente a la sintonía de Agroradio, si se acaban de incorporar. Bueno, pues seguimos en las instalaciones de Agrinova, en Huércal, Overa. Bueno, pues seguimos haciendo nuestro programa de exteriores desde esta empresa almeriense con bastante proyección. Bueno, pues recordarles que hemos venido hasta Huércal Overa en una Peugeot Rifter, gentileza de Grupo Stellantis Anjou. Y bueno, pues qué decirles de la Peugeot Rifter, un vehículo mixto muy versátil para los agricultores, para las personas que se dedican al tema de la agricultura, pero no solamente al tema de la agricultura, también a los que nos dedicamos a los medios de comunicación, que para transportar equipos es también lo que Dios dijo. Pero bueno, parece que dijo Dios muchas cosas. Bueno, vamos a centrarnos en la entrevista, que es lo que hemos venido a hacer. Bueno, pues en este momento tenemos en el set de radio de Agroradio a Noelia Fuentes Salmerón, responsable de calidad de Agrinova. Noelia, buenos días.
5: Hola, buenos días. Encantada de estar aquí contigo.
3: Bueno, Noelia, pues vamos a hablar de tu trabajo que tienes de responsabilidad tu trabajo, ¿eh?
5: Sí, sí, tenemos faena en el laboratorio.
3: No eres la jefa, pero, o sea, dentro de la empresa Agrinova, pues mucha producción depende de ti, ¿no? De ese control que se hace al final del producto, tanto previo, la analítica previa, como comprobación de producto final que esté en su características correspondientes. Y parece que la entrevista me la están haciendo a mí. Pues no. Noelia, vamos a hablar de tu trabajo.
5: Os voy a contar un poquito. Sí, el laboratorio se divide sobre todo en tres áreas fundamentales, uh-huh, interconectadas entre sí. Cada una tiene una responsabilidad específica, pero trabajamos al unísono. Uh-huh. Y garantizamos la calidad desde el origen del producto hasta su comercialización final.
3: Uh-huh. Explica, porque yo sé cómo es tu trabajo, porque he estado varias veces aquí en la empresa y he visto las instalaciones. Bueno, ya es impresionante el pedazo de laboratorio que tenéis y todas las muestras que se cogen y se quedan. Ahí, ¿cuánto tiempo se quedan?
5: Las muestras se almacenan durante 5 años. Así que si hay un tipo de incidencia o podemos recurrir a ella, volver a analizarla, tratarla, esto por ley, de todas las muestras, tanto sólidas como líquidas, las almacenamos durante 5 años.
3: O sea, una muestra, porque vosotros hacéis analíticas durante, bueno, los ensayos y la investigación, y una vez que ya tenéis el producto comercial, todas las partidas se vuelven a analizar.
5: Todas, sí. Realmente, si entramos a grosso modo así, el laboratorio se divide como en tres áreas. La primera área es la gestión de materia prima. Ahí la lidera Sara Fernández, que y todo su departamento, y se centra en la búsqueda de materias primas de alta calidad, que sean solubles, de alta pureza, que no tengan contaminantes, ni metales pesados, ni cloro, y que cumplan con la normativa vigente en ese momento. La segunda parte del laboratorio es la investigación y el desarrollo, importantísima, también liderada por Puri Morante y con su equipo, y está enfocada en crear productos y mejorar las formulaciones existentes.

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2: Que sean productos estables, eficaces y que respondan a las necesidades reales del campo. Ese proceso es bastante tedioso. Para que un producto pueda salir al mercado requiere mínimo de 2 años de laboratorio, en el que se le van haciendo ensayos, compatibilidades, pruebas de frío, de calor, de presión, y todo eso acompañado de la normativa. Van a la par la investigación en el laboratorio con la normativa de cada país que haya en ese momento. Y por último, y no en menor medida, el control de calidad. El control de calidad es un departamento muy amplio e importante que requiere de gran trabajo diario de muchos compañeros, y es un punto estratégico de control. Voy a explicarlo muy resumido. Llega materia prima a la fábrica, existen unos compañeros encargados de realizar un muestreo según la normativa. Y de cada materia prima que nos llega, toman una muestra que pasa al laboratorio. Ahí es donde nuestra compañera Ana Lario y su equipo analizan todos los parámetros. Nos garantizan que esa materia prima cumple con los estándares de calidad que nosotros hemos establecido para esa materia prima. Análisis físico como químico. Es un filtro de control lo que tenemos. Se analizan, como hemos dicho, todos los lotes sólidos y líquidos y la materia prima. Los 3 puntos más importantes de control es la llegada de la materia prima, la fabricación y después el envasado de esa materia prima. Se analizan parámetros, los parámetros que analizamos son la parte nutricional, o sea que todo lo que va en la etiqueta del fertilizante se haya analizado previamente y cumpla todas las propiedades, pureza, solubilidad, envase y demás. Y además, se envía a laboratorios externos que estén acreditados por el Ministerio de Agricultura, que reanalizan el producto para contraanálisis, para contrastar datos. Tenemos protocolos, trabajamos con protocolos de trazabilidad y verificación que fundamentan toda la organización de toda la cooperativa. Con el sistema de loteado, cada producto tiene un lote y con ese lote nosotros podemos identificar la fecha que se fabricó, en qué reactor se hizo, qué día, a qué país va destinado. O sea, un cliente nuestro de Yemen nos manda un loteado, un número de lote, y nosotros con ese número de lote sacamos toda la trazabilidad. Agrinova opera bajo el marco del reglamento estricto que hay. De hecho, estamos certificados en la ISO 9001, que es la de calidad, la ISO 14001, que es de medio ambiente, y además normativas de CAE y de ONRI, que son las de productos ecológicos. En el sistema de gestión, que al frente lo lleva Gema Conde, nos asegura la cercanía, las incidencias, poder resolverlas instantáneas y al detalle, porque de todo tenemos muestras. Las muestras se mantienen en nuestras instalaciones 5 años. Esas muestras van con fichas técnicas, fichas de datos de seguridad, toda la analítica interna y externas, y además de la auditoría, se hacen análisis de trazabilidad, en la que, por ejemplo, te llega un auditor y te dice: sácame la muestra tal, y tú de esa muestra, con ese número de lote, haces toda la receta, toda la analítica. Uh-huh. Así que hay un control exhaustivo de cada fabricación que hacemos.
3: Noelia, has dicho que bueno, exportáis a varios países. Sí. Has puesto el ejemplo de Yemen. Es decir, también vosotros ahí tenéis que hilar mucho a la hora de hacer las formulaciones, porque cada país tiene su reglamentación, ¿no?
2: Sí, correcto, sí. Se exporta mucho, Ecuador, México, muchísimos destinos, pero claro, la normativa, no hay una normativa de fertilizantes mundial. Uh-huh. Es cierto que son similares por continentes, pero luego dentro del mismo continente hay pequeñas variaciones. A esa normativa hay que adaptarse. La base del producto es la misma, pero es verdad que en algunos testigos hay pequeñas puntuaciones. Uh-huh. Que esa tiene que ir acorde al producto, con la normativa, con el etiquetado. De hecho, cuando pasa por la aduana, necesita el análisis interno nuestro y el externo, toda uh-huh. la documentación. Uh-huh.
3: ¿Te puedo hacer una pregunta con mucha maldad?
2: Prueba, prueba.
3: ¿Se puede decir algo en lo que estáis investigando en este momento o es secreto de Estado?
2: Se está trabajando, el laboratorio nunca para, siempre, uh-huh. siempre sigue. De hecho, tienes que ir siempre un pasito más uh-huh. de lo que haya en el mercado, porque si no, no está la última. Uh-huh. Hemos trabajado mucho con vitaminas, con aminoácidos, porque realmente dices los aminoácidos, pero es que los aminoácidos difieren mucho, depende mucho de la obtención del aminoácido, la calidad, la solubilidad. No todos los aminoácidos son iguales, no todas las vitaminas son iguales. Es cierto que en este mercado que tenemos ahora mismo europeo, se trabaja con microorganismos, son productos de última calidad. Uh-huh. Y realmente necesitas proveedores que te den un servicio que te aseguren que el producto que tienes es buenísimo.
3: Bueno, pues Noelia Fuentes Salmerón, responsable de calidad de Agrinova. Noelia, muchas gracias por aceptar la invitación a sentarte con nosotros, que ya es la segunda vez. Ya cuando en el 2023 se hizo la inauguración, también estuviste aquí en los micrófonos de Agroradio. Hay que decir que Noelia es gidense.
2: Sí, sí, somos paisanos.
3: Te lo has pasado bomba viniendo hoy, ¿no?
2: Muchas gracias siempre por estar disponible acerca de nosotros y por dar esta difusión que es necesaria y que tanto nos ayuda a nosotros y a todos los agricultores.
3: Bueno, también hay que decir que no solamente hoy es el día de visita de Agroradio, también vamos a coincidir con unos clientes que vienen del Poniente.
2: Sí, correcto.
3: Es decir, que también vamos a tener a agricultores y a empresarios. Pues, Noelia, muchas gracias. Muchas gracias.
2: Gracias a vosotros y gracias a todos los clientes de Agrinova.
3: Bueno, pues a nuestra audiencia, emplazarles a que sigan en compañía de Agroradio, con nuestra compañía musical y, como no, con la mejor información de agricultura hoy desde las instalaciones de Agrinova. Hasta ahora.
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7: Buenos días y bienvenido nuevamente a la sintonía de Agroradio, si se acaban de incorporar.

0: Bueno, pues estamos en las instalaciones de Agrinova, en Huerca Overa. Y bueno, pues como ustedes ya saben, nos hemos desplazado desde el poniente hasta la zona norte de la provincia de Almería, en una Peugeot Rifter que nos ha cedido gentilmente el grupo Stellantis Anjou en la provincia de Almería. También tengo que pedir disculpas porque, bueno, los directos, cuando sales fuera a hacer un directo, te puede pasar de todo. Bueno, pues ha entrado nuevamente la entrevista del primer invitado, Alberto, pero esto son cosas del directo. Bueno, pues en este momento tenemos en el set de Agroradio, aquí en las instalaciones de Agrinova, pues a Domingo Fernández, alcalde de Huerca Overa. Alcalde, buenos días.
1: Muy buenos días.
0: Bueno, pues alcalde, Huerca Overa, bueno, tiene su importancia el municipio en sí, pero también se puede decir que el que estén aquí las instalaciones en la fábrica de Agrinova, pues es decir, también es un orgullo para vuestro municipio tener este pedazo de empresa a nivel internacional con sede aquí en Huerca Overa.
1: Así es, la instalación de Agrinova para nuestro municipio, bueno, es posiblemente la primera fábrica de fertilizantes con la que contamos, que se instala aquí en este municipio, y la importancia que tiene Agrinova en el sector agro en nuestra provincia, en nuestra comarca, además que está exportando exponencialmente cada vez más y, bueno, vendiendo sus productos por todo el mundo. Con lo cual, un orgullo que de Huerca Overa, nuestra instalación, esta empresa, se ubicara aquí en el límite prácticamente de provincia con la región de Murcia y podamos contar, bueno, con una fuente más de riqueza y de puestos de trabajo que está generando en el impacto que está creando en Huerca Overa.
0: Alcalde, vamos a hablar un poquito, vamos a contarle a la otra parte de la provincia de Almería la agricultura que se hace aquí en Huerca Overa.
1: Bueno, precisamente aquí la agricultura tiene que ver mucho con el cítrico, como puede observar, y luego también con la de hoja verde, lechuga, brócoli, es decir, las plantaciones aquí se van alternando. Alguna también estamos teniendo, bueno, pues también parte más seca, pues de almendro y de olivo, y intensivo también de aceituna, de olivo, y bueno, yo creo que esos son básicamente los productos que se crían y se exportan también y se llevan a otros mercados.
0: Bueno, para la agricultura es importante el agua. De hecho, aquí tenéis una comunidad regante, la comunidad regante del Saltador, bueno, pues con bastante peso, y ese museo del agua, ¿no?
1: Sí, así es. En nuestro municipio, ¿verdad?, se alberga donde llega el agua del Negratín, los trasvases del Negratín y el trasvase del Tajo Segura, mientras nos dejen traer el agua del Tajo Segura, que ya sabes que tenemos un gobierno y un ministerio que ponen pegas, ¿no? Le ponen frontera este tema del agua, cuando creo que debe ser un recurso, un bien común para todos. Y aquí, en el municipio de Huerca Overa, llegan precisamente esos dos trasvases, donde la Junta de Usuarios de agua de la Manzora, pues transporta y lleva a través de todos los municipios, llega el agua que llega primero aquí.
0: Alcalde, se puede decir que la localidad de Huerca Overa es una localidad de servicios para la comarca, ¿no?
1: Sí, es cabecera de judicial y cabecera de comarca, contamos con todos los servicios administrativos, prácticamente puede hacer cualquier trámite administrativo aquí en Huerca Overa, y bueno, también el hospital, es importante el tema sanitario, es también cabecera, el centro del área norte sanitaria de la provincia de Almería se encuentra en Huerca Overa, con lo cual un municipio que siempre se ha dicho que parece que su potencial es el servicio, pero yo creo que su potencial está también en la agricultura y la ganadería de intensivo de porcino, que también es parte importante del sector. Entonces, todo el crecimiento que tiene Huerca Overa, que estamos creciendo en población por cada año y que superamos ya los 21.000 habitantes, pues se debe, aparte de esos servicios que se prestan en el municipio, también en el sector agroganadero.
0: Pues no sabía el detalle de 21.000 habitantes ya en Huerca Overa. Hombre, se ve movimiento cuando paseas por las calles de Huerca Overa, se ve movimiento, no se ve tristeza, ¿eh?
1: Sí, ya tenemos, pues se nota, y el tráfico que tenemos ahora mismo, estamos teniendo un problema en la segunda entrada de Huerca Overa, porque estamos en obra en el primer acceso, acceso sur, y por las mañanas, a las puntas, se crea un poco de embotellamiento para entrar a Huerca Overa, porque están entrando alrededor de diariamente 8.000 o 9.000 vehículos, entran y salen por ese acceso.
0: Alcalde, ha hablado de esa ganadería intensiva del cerdo. Aquí hay bastante granjas de cerdo, ¿no?
1: Sí, aquí contamos con más de 300.000 cabezas de ganado de porcino, eso multiplicado por dos engordes y medio, tres engordes por año, estamos hablando de más de 1 millón de cabezas de ganado directamente que producimos cada año. Con lo cual el sector porcino es muy importante y gestionar todo este sector durante todo este tiempo, la verdad que para Huerca Obrera ha sido muy importante, una fuente de beneficios, de riqueza. Es verdad que somos más bien, pues son explotaciones de engorde la mayoría, pero también contamos con explotaciones de broiler, de pollo, de pavo también, y que, bueno, cada vez hay más, y la verdad que consideramos que es un sector bastante importante, donde hay un beneficio bastante importante también para el ganadero en este caso, y que también estamos ante el reto de gestionar sus productos, que son los purines y esos estiércoles que luego sirven también para la alimentación vegetal.
0: Alcalde, ha dicho anteriormente, cuando ha salido el tema del agua, bueno, porque afortunadamente este año ha llegado agua del trasvase Tajo Segura. Vamos a ver lo que dura con este gobierno tan sostenible.
1: No, y también se ha abierto, gracias a la lluvia, estaba cerrado ya el trasvase Negratín porque no se cumplían las reglas de explotación del mismo, ya se cumplen porque tiene que tener más de 200 y algo hectómetros cúbicos en la cabecera, en el Negratín, ya se superan porque hay casi los 400 hectómetros cúbicos ya en el embalse del Negratín y ya podemos trasladar. Están trayendo unos 5 hectómetros cúbicos de agua al mes a la comarca.
0: Pues bueno, como este gobierno central es tan sostenible, bueno, pues incluso en la producción de cerdo, de pollo y tal, con la ley esta del bienestar animal, pues era un verdadero problema para los productores. Es decir, tenían que limitar el número de cabezas dentro de la granja, lo cual era una pérdida de rentabilidad. También había muy estricto el tema de los purines, del uso de los purines, y como bien dice, pues es materia prima para producir fertilizantes para la agricultura.
1: Correcto, mira, hay un reto, es decir, el sector ganadero de aquí de Huerca Obrera, sobre todo el porcino, ha transformado, ha habido varios cambios, se han hecho con éxito, incluso el de bienestar animal, pues han conseguido y se han adaptado, y ha sido un éxito. Ahora estamos en la gestión de los purines, ¿no? Tenemos junto a IFAPA, es decir, la Junta de Andalucía, hay un proyecto bastante interesante donde se están analizando qué uso se le puede dar a esos subproductos, a ese residuo también, como hablamos, que el purín, pero que sirva también para esas mejoras que la MTD, que nos exigen a través de la Unión Europea, el Ministerio, para las emisiones de tanto de amoníaco, de azufre, ¿no?, de gases e invernadero, pues poder reducirlos. Con las MTD que se están promoviendo de IFAPA, pues vamos a poder reducir esos gases invernaderos que se están emitiendo desde las balsas de purines, de la gestión del purín. Y bueno, y con la gestión que se le va a aplicar y con lo que la investigación está haciendo IFAPA, estamos encontrando un potencial muy importante en el purín, que puede ser utilizado perfectamente para agricultura. Incluso ya hay estudios de investigación en el IFAPA para cultivo de lechuga y de tomate que han dado unos resultados espectaculares. Y eso está ahí. De poco a poco, con la investigación que va avanzando, teníamos 2 años de investigación, han prorrogado 1 año más la investigación desde IFAPA para la investigación del purín. Y con los 5 o 6 proyectos de investigación que tenemos, seguro que se va a encontrar soluciones para también las distintas procesiones. No hay una solución única para todas las procesiones, sino habrá varias soluciones que cada explotación podrá utilizar según el tamaño de la misma o el recurso que disponga el ganadero, para poder aplicar esas medidas para reducir esos gases, reducir los olores, y que al final también el sector tenga mayor aceptación ante la sociedad, porque últimamente parece que son criminales los pobres ganaderos. Sí. Atacan a los ganaderos, bueno, y a los agricultores, parece que están, que las explotaciones son, bueno, estamos cometiendo un crimen con el medio ambiente y con todo, y yo creo que lo que están haciendo tanto el ganadero como el agricultor es trabajar, crear riqueza y alimentarnos, sobre todo, que creo que es la base más necesaria e importante, la alimentación, ¿no? Y ellos velan porque haya alimentos en los mercados y ese trabajo, eso da su fruto, con lo cual tenemos que ayudarles, que se conviva con la sociedad, intentar evitar errores, intentar evitar problemas, son también medioambientales, pero que ser flexibles también y ayudarlo.
0: Hay que dar soluciones, pero como bien ha dicho el alcalde, pues siendo flexible y hombre, es que el cerdo por naturaleza no huele a Chanel número 5. No. Pues, el que haya un poquito de olor, pues también hay que entenderlo, ¿no?
1: Bueno, el cerdo, las vacas y todos los animales. Bueno, y las personas.
0: Si no, no lo vamos. Bueno, alcalde, ya para terminar, bueno, vamos a hablar de futuro. ¿Cuáles son, desde la corporación, cuáles son las líneas que se ven de futuro en Huerca Lobera?
1: Bueno, Huerca Lobera está, los últimos años está creciendo exponencialmente en habitantes y, bueno, nosotros estamos está a la altura como gobierno de esas exigencias que tienen nuestros vecinos. Se están haciendo muchos proyectos importantes, tanto para equipamientos deportivos, culturales, también administrativos. Como el Palacio de Justicia, que se ejecutará por parte de la Junta, empieza la obra este año. Nosotros ampliamos también con pistas de fútbol y deportivas que hace falta, que se han quedado pequeñas ya en el municipio, más parques, sobre todo infantiles y de ocio para la familia, con lo cual son al final lo que estamos trabajando siempre para tener una ciudad que de calidad para los vecinos, sostenible, y con proyectos también de gestión de eficiencia del agua, donde pues queremos acometer un cambio.
2: Es la 1:30. 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
1: De toda reabastecimiento y saneamiento, una renovación por todo lo alto, con lo cual también eso conlleva un coste y un esfuerzo por parte de todos. Y como digo yo, entre todos juntos, entre todos los huercalenses, porque esto al final lo que hacemos es gestionar desde el gobierno, pues lo hacemos con los impuestos de los ciudadanos de Huerca Lobera. Intentar dar el mejor servicio y que al final, pues Huerca Lobera sea un lugar donde la gente decida venirse a vivir, a trabajar y a crecer.
0: Bueno, pues Domingo Fernández, alcalde de Huerca Lobera. Alcalde, muchas gracias por aceptar la invitación, desplazarse hasta las instalaciones de Agrinova y bueno, y atender los micrófonos de Agroradio.
1: Nada, un placer estar con vosotros siempre y además estando con esta magnífica empresa, esta gran empresa como Agrinova.
0: Bueno, pues a nuestra audiencia, a emplazarles a que sigan en compañía de Agroradio, con nuestra compañía musical y, como no, con la mejor información de agricultura. Hasta ahora.
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1: Buenas tardes, bienvenidos a la sintonía de Agroradio. Repasamos ahora en nuestra emisora la pizarra de precios de la subasta de Agroejido para este lunes 25 de mayo de 2026. Tomate pera de 89 a 69 céntimos. Tomate ramo, 72. Pepino francés de 28 a 15 céntimos. Pepino español de 43 a 18 céntimos. Pepino almería de 41 a 20 céntimos. Calabacín fino de 64 a 46 céntimos. Calabacín gordo de 53 a 34 céntimos. Berenjena larga de 58 a 32 céntimos. Berenjena blanca de 1,97 € a 1,19 €. Judía Elda de 3,63 € a 2,66 €. Pimiento largo verde de 1 € a 58 céntimos. Pimiento largo rojo de 2,04 € a 1,36 €. Pimiento corto verde 86 céntimos. Pimiento corto rojo 83 céntimos. Y por último, pimiento italiano de 1,09 € a 63 céntimos. Estos han sido los precios de la subasta de hoy, 25 de mayo de 2026 en Agroejido. Feliz día desde Agroradio.
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5: Buenas tardes y bienvenido a la sintonía de Agroradio, si se acaban de incorporar. Bueno, pues estamos en Huerca Lovera, estamos en las instalaciones de Agrinova, esta fábrica que tiene aquí en la zona norte de la provincia de Almería, y hemos podido llegar aquí porque hay autovía, aunque tienen muchos atascos con la obra y con los accidentes. Ha sido una odisea el poder llegar hoy aquí, pero bueno, lo importante es que estamos aquí. 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Un vehículo versátil para las personas que se dedican a la agricultura y también a los medios de comunicación, porque lo que nos facilita transportar todos los equipos. Bueno, pues vamos a seguir hablando de agricultura y de Agrinova, en este caso de sus productos, que es lo que elaboran aquí en Huerca Lovera. Y para hablar de este tema vamos a darle los buenos días y la bienvenida a Juan Jesús León, director técnico comercial de Agrinova. Juan Jesús, buenos días.
6: Hola, buenos días, Antonio.
5: Qué vozarrón tienes.
6: Que digan que no se va a escuchar bien.
5: Si voy a tener que apagarte el micrófono. Bueno, Juan Jesús, vamos a hablar. Bueno, tu trabajo, bueno, pues director técnico comercial. Uh-huh. Bueno, háblanos del catálogo que tiene Agrinova.
6: Bueno, el catálogo es muy extenso porque, bueno, ya son muchos años de estar en el día a día con nuestros agricultores, que al fin y al cabo son los que nos posicionan en el mercado. Más que empezar hablándote de los productos, Antonio, te voy a decir en qué nos gusta diferenciarnos en nuestro día a día. Principalmente nuestro día a día es estar en campo junto con nuestros agricultores para descubrir cuáles son sus problemáticas y las necesidades que necesitan para, al fin y al cabo, desarrollar esa agricultura que cada vez es más exigente, ¿vale? Los mercados nos exigen esa calidad y esa cantidad en producción que tiene que ir vinculada a una calidad. Entonces, nuestro día a día consiste en descubrir, como se dice, el tema de marketing, las necesidades de nuestros clientes, que son, al fin y al cabo, los que tienen que hacernos grandes en el mercado. Para ello, pues bueno, introduciendo un poco más esta visita de hoy aquí, pues bueno, Agrinova cuenta con un departamento de I+D con bastante experiencia, no solo a nivel nacional, sino Agrinova Science es una multinacional que está por todo el mundo, en el cual tanto el departamento técnico comercial como el departamento de investigación y desarrollo no paramos de visitar diferentes países, descubriendo también esas problemáticas que estamos teniendo a través de un cambio climático, esas lluvias torrenciales en el cual ocasionan una desestabilidad en el cultivo. Pues para ello Agrinova es donde empieza a tener esa diferenciación de mercado, ¿no? En descubrir cómo desarrollar una planta equilibrada, activa y resistente a todos los problemas que se nos dan en el fundamento de la agricultura. Para ello, siempre nosotros empezamos con el establecimiento de cultivo, potenciando un buen sistema radicular, activando el metabolismo de una planta para generar sus propias resistencias y mejorar las propias mejorar en cada fase de ese desarrollo fisiológico que desde el inicio de un trasplante o de una brotación de savia, independientemente del tipo de cultivo, adoptaremos la herramienta necesaria en el caso de la raíz para potenciar un sistema radicular, para mejorar la traslocación de nutrientes y agua a nuestra planta, en los procesos fisiológicos de floración para potenciar esta inducción a flor y asegurar los cuajados de fruto, y luego la fase final, un desarrollo de fruto en el cual se pueda reunir la mejor condición, en el caso de propiedades organolépticas, porque prácticamente todos los frutos son comestibles, entonces las propiedades organolépticas que se nos piden intentar potenciar esos sabores, ¿no? Los productos más santo y seña, Agrinova trabaja mucho sobre mejoradores de suelo, correctores de carencia para que la planta siempre lleve todos esos procesos a fin y al cabo en su totalidad al final del cultivo, obteniendo esa mayor producción, productos especiales de cuajado y de engorde. El santo y seña de Agrinova a nivel mundial es su gama Quantum, que parte desde un potenciador radicular, que sería Quantum Root, Quantum Flower, un producto específico para potenciar esa floración y cuajado, y Quantum Engorde, que es para desarrollar ese desarrollo de fruto con un aumento en división celular y mejorar sus propiedades de organoléctrica y, vamos a decir, esa fase de engorde de fruto. Con todo esto, equilibrio y, como bien decía, trabajando día a día constantemente en campo, podemos descubrir cómo encajar nuestra herramienta para satisfacer las necesidades de nuestro cliente final.
5: Juan Jesús, has dicho que os gusta escuchar pues las necesidades o las demandas de vuestros clientes, que al fin de cuentas son los agricultores. De hecho, hoy tenéis aquí una visita de una pequeña, porque si tienes un grupo muy grande, pues tampoco puedes escucharlo a todos, ¿no? Pero que tengas un grupo de agricultores de la zona de Poniente enseñando las instalaciones y compartiendo con ellos, pues ese intercambio de opiniones y de necesidades. Y ahora vas a hacer el chivato de los agricultores. ¿Qué es lo que os transmiten los agricultores? ¿Cuáles son sus necesidades? ¿Qué es lo que están demandando últimamente?
6: Lo que nos están transmitiendo realmente, al fin y al cabo, en nuestro día a día, es la problemática por el cambio climático, temperatura muy extrema. Este año, concretamente aquí en Almería, Antonio, habrás podido comprobar que hemos tenido un índice de lluvia bastante elevado, muchos días de humedad, ¿no?
5: Lo has dicho muy técnico, vamos, no he muerto de agua.
6: Sí, pero hartados, ¿no? Entonces, claro, las problemáticas que se nos dan en problemas de cuajado, problemas de enfermedades, luego y este año el frío, pues bueno, ha podido tener un poco ese control de plaga, pero bueno, en inviernos cálidos los ciclos biológicos son más rápidos, aunque, como bien sabéis, hemos tenido problemas en cultivo de pimiento con una plaga que nos está originando mucho daño, y Almería consideramos que tiene grandes empresas de la profesionalidad que se está buscando para acortar el camino y que ese gran problema se quede en tener una herramienta y solución a lo que nos va dando nuestro día a día. Lo que nos pide el agricultor siempre es, nos estamos dando cuenta que a través de una buena sanidad y respuesta de la planta, poder mejorar su producción manteniendo una calidad, porque, como bien he dicho al inicio, los mercados cada vez son más exigentes. Los costes de producción son muy elevados. Como vemos, la vida está muy cara, ¿no? Y también le sube mucho al agricultor. Entonces se busca productos de gran calidad con una baja dosis que tenga un precio adecuado en el mercado para que este agricultor pueda seguir también creciendo y abastecer los mercados, porque como se suele decir, comer todavía comemos el ser humano.
5: Juan Jesús, el sector de los bioestimulantes y nutrientes en la provincia de Almería, en la agricultura almeriense, es muy competitivo. Hay pues muchísimas marcas y tal, ¿no? Pero es muy competitivo y a la vez es muy duro pues para empresas que tienen esta línea de investigación como tiene Agrinova, que es un gasto para sí. luego poder sacar un producto, porque muchos productos, muchas líneas de investigación, al final se quedan en el camino, porque para sacar uno más al mercado me estoy quieto. Es decir, siempre tienes que coger lo mejor de todos tus ensayos, ¿no? Es decir, eso también para una empresa es un esfuerzo muy importante, que a la vez también, si tiene esa innovación, como la línea del Quantum, que es vuestra bandera, ¿no? Uh-huh. Pero, es decir, la línea de investigar, muchísimo dinero y tiempo.
6: Estoy totalmente de acuerdo, Antonio. Y nosotros, por ejemplo, a la hora de sacar un producto al mercado, como bien acaba de decir, yo con la responsabilidad que asumo en Agrinova, siempre digo, para sacar un producto que está en el mercado, que no tenga una diferenciación, no considero incluirlo dentro de ese portafolio de venta, ¿no? Entonces, bueno, el último en salir ha sido un producto, un mejorador de suelo, uh-huh. en el cual tiene un diferencial bestial en toda la fase de cultivo. Quiero hacerle un poco de publicidad. Búfalo Plus, ¿vale? Uh-huh. Que es un activador, mejorador de suelo, pero luego lleva una vitamina incorporada que lo que hace es activar todos los procesos fisiológicos desde la fase de enraizamiento, nos ayuda al tema de floración y a la fase de engorde a optimizar, como yo siempre digo, a optimizar los nutrientes para poner a disposición en la planta. Mejoradores de suelo en el mercado hay 200.000, ¿vale? Pero este producto, a la hora de salir, veíamos que tenía un diferencial notorio con respecto a productos ya existentes en el mercado. También sale otro producto nuevo en caso de bioestimulante, como es Aminogreen K, ¿vale? Que este producto sale para problemáticas que nos encontramos. Nosotros decimos, el problema que nos hemos encontrado con sequía y índice alto de salinidad en suelo, vemos que es la solución, ¿vale? Se ha desarrollado, como bien, aparte de los centros de investigación nuestros, que los cuales Agrinova tienen dotación propia, también se pone en ensayos junto con la universidad y en empresas que nos auditan externamente para dar esa fe de la eficacia de un producto. De hecho, tenemos muchas empresas que colaboran con nosotros, empresas privadas.
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6: Completamente empresa auditada para demostrar la eficacia en producto, de que si el producto es un bioestimulante, cumple las condiciones y la eficacia de su bioestimulación, o en el caso de activación y mejoración de suelo, también se puede ver de que realmente funcionan.
5: A ver, Juan Jesús, así lo entendí bien. Es decir, ¿tenéis empresas que auditan vuestro trabajo en campo?
6: Claro, nosotros contratamos empresas externas, uh-huh. ¿vale? En el cual demostramos la eficacia de nuestro producto, ¿vale? Junto con productos existentes en el mercado, para ver en qué nivel nos encontramos con respecto a la hora de salir esa herramienta a vender. No solamente lo que nosotros podemos probar en nuestras propias instalaciones, como bien he dicho. Uh-huh. También te tienes que abrir el mercado. Igual también trabajamos mucho con la universidad para ver temas de pruebas, para que sean productos Agrinova de eficacia contrastada en los diferentes mercados, altitudes, temperaturas, y se someten a las diferentes problemáticas que nos encontramos a nivel mundial. Vamos a decir, en cambio climático, una de las cosas que más miramos, siempre buscamos el origen de la agricultura, que es un suelo fértil produce más y mejor. Lo que buscamos mucho es, con nuestra nueva gama de enmiendas húmicas y bioestimulantes, activar lo que realmente nos da una producción final bastante productiva y calidad.
5: Bueno, pues Juan Jesús León, director técnico comercial. Pues Juan Jesús, muchas gracias por sentarte aquí en el potro de tortura, como yo siempre
6: digo. Un placer, como siempre, Antonio.
5: sí, tú sí, pero lo otro, vamos, poco menos que a punta pistola.
6: No, yo sabes que conmigo no tienes problema.
5: A lo otro, poco menos que a punta pistola. Pues Juan Jesús, lo dicho, muchas gracias por sentarte aquí y echar un rato conmigo, con nuestros agricultores, que en definitiva son ellos los que nos escuchan, ¿no? Pues Juan Jesús, muchas gracias.
6: A usted, Antonio, y muchas gracias, AgroRadio, por el trabajo que hacéis día a día en contacto también con empresas y con los agricultores. Muchas gracias a ustedes.
5: Bueno, y a nuestra audiencia, emplazarles a que sigan en compañía de AgroRadio, con nuestra compañía musical y, como no, con la mejor información de agricultura. Y hoy desde las instalaciones de Agrinova en Huércal, Overa. ¡Hasta ahora!
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2: Buenas tardes y bienvenido a la sintonía de Agroradio, si se acaban de incorporar. Bueno, pues ya estamos en la recta final, estamos con la última entrevista y no es porque no haya más, es que no quieren sentarse. Pues yo aquí tengo dos sillas y los miro a la gente y salen corriendo. Bueno, pues en este momento tenemos visita aquí, pero no sé si podrán entrar por la puerta. No, no, no,

0: de Yantis Sanyu, marca Peugeot, pero también hay otras marcas, 8 marcas en total son las que hay en el grupo Stellantis Anju. Bueno, pues en este momento tenemos un técnico de campo, que bueno, nos va a hablar la visita que he comentado anteriormente del poniente almeriense, que están hoy, casualmente están aquí, hemos coincidido hoy aquí. Bueno, pues vamos a darle los buenos días a Alberto Medina, técnico comercial de suministro Antesis Group. Alberto, buenos días o buenas tardes ya.
1: Hola, buenos días.
0: Acércate un poquito.
1: Buenos días.
0: Bueno, pues Alberto, técnico de campo de una empresa de suministro de la comarca del Poniente. ¿Cuántas personas habéis venido hoy de visita aquí?
1: Dos personas.
0: Ah, dos personas.
1: Dos,
0: ¿no?
1: Personas.
0: Compañera también de...
1: Compañera también, ingeniera técnica agrícola.
0: Ajá.
1: Y los dos nos encargamos de asesorar en campo diariamente.
0: Bueno, pues Alberto, entiendo que soy personas que os gustan del catálogo o parte del catálogo que tiene Agrinova para utilizar en campo, ¿no?
1: Sí, por supuesto. Desde el inicio de Antesis siempre he estado ligado a los productos de Agrinova. Son unas grandes herramientas para nuestro trabajo día a día, uh-huh. Porque en las dificultades que vamos encontrando día a día tenemos una gran versatilidad de productos que nos ayuda a tomar las decisiones correctas ante los problemas que nos vamos encontrando en el día a día de los diferentes cultivos que nos vamos encontrando.
0: Uh-huh. Alberto, de todo el catálogo que tiene Agrinova, el que menos te gusta y el que más te gusta.
1: Gustarme me gustan todos, y no es porque estemos aquí. Ajá. Pero realmente hay que verlo después cuando se está asesorando con esos productos. Y no tiene producto que diga, buah, lo dejo apartado. Lo que sí es verdad es que hay que saber utilizar el producto en su momento idóneo, que para ello está también el apoyo siempre que tenemos de Agrinova con su asesoramiento técnico. Antes de empezar a utilizar cualquier producto, nos lo enfocan, nos lo explican y después nosotros ya lo amoldamos a nuestra manera de trabajar.
0: O sea, no hay producto malo, es
1: no
0: que
1: hay
0: saber,
1: producto.
0: Hay que saber cuál es el momento,
1: el momento y
0: el tiempo y también cómo, es decir, cómo aplicar, ¿no?
1: Exactamente, en qué cultivo, y no es, consiste muchas veces en aplicar por aplicar los productos, es enfocarlo al momento y al problema que se te está presentando, o no a veces problemas, sino necesitamos ya un cultivo en unas condiciones idóneas para obtener una productividad lo mejor posible, acorde a lo que nos pide el mercado.
0: Aquí si el agricultor no tiene rentabilidad, aquí no tiene rentabilidad nadie, ¿no?
1: Exactamente, todo para tener agricultor. Si el agricultor no es lo que tú ya has dicho, no tiene rentabilidad, el resto que estamos alrededor no funcionamos. Eso es indiscutible.
0: Alberto, ¿qué te dice, qué te transmite el agricultor, bueno, cuando hacéis aplicaciones de los diferentes productos de Agrinova?
1: Realmente son productos que dan seguridad, son productos que ya están muy conocidos aquí en la provincia de Almería. Ajá. Y son productos que dan seguridad, que la gente, incluso productos porque a lo mejor en algún momento no ha utilizado todavía, introduce un producto nuevo en esa finca, realmente el agricultor, sabiendo que son productos de Agrinova, da seguridad de que se va a obtener el resultado que se está esperando.
0: O sea, no es que me venden, ¿no?
1: No, no, eso no, ya no es como otros productos, dice, ¿y esto qué es? Y esto es explicar el producto, pero realmente no hay desconfianza ninguna. Se sabe, uh-huh, que es un producto acorde a la calidad que hay que trabajar hoy por hoy. Uh-huh.
0: La bandera de Agrinova se puede decir que es la gama Quantum, ¿no?
1: La gama Quantum es una gama que está desde su inicio, sobre todo Quantum Engorde, el clásico de... Pero después se desarrolló más la gama Quantum y son herramientas impresionantes. Pero pese a ello, tiene otra gama, ahora la gama Energy que ha sacado. Buah, son unos productos, tres productos que han sacado ahí, que lo estaba hablando con ellos hace un rato. Son una maravilla.
0: Son una Háblanos maravilla. De esa línea Energy.
1: Pues son Energy Choice, son unos mejorados. Son a base de microelementos, tienen una base de hierro, otra base de zinc, otro de micro exclusivamente, y bueno, se puede utilizar vía riego, realmente son activadores también del suelo, te activan mucho la planta, y la función que tienen son efectos muy visibles y sobre todo rápidos, porque aquí en Almería no hemos acostumbrado a que cuando hacemos las cosas las queremos
0: ya
1: para hoy, no, las queremos para ayer, y son productos que yo cuando nos las presentaron ya estoy, creo que tendrán un par de años, no lo sé, un par, ajá, de años así, buah, dije, estos productos han venido para dar aquí mucha caña y quedarse. No han sido productos pasajeros, que hay a veces que te encuentras en el mercado productos que son muy pasajeros, una moda de un año, no, no. Son productos que han venido para quedarse aquí.
0: Ajá. Alberto, ¿qué te ha parecido la fábrica, la visita a la fábrica?
1: Guau, impresionante. Una maravilla. Una maravilla de fábrica, de organización, de forma de producir los productos.
0: Ajá.
1: El protocolo que tienen de trabajo.

0: Amazon, wow, tiene unas instalaciones que vamos, eso, es una maravilla. Y hay una gran suerte poder haber venido a visitarla. Y me habían dicho en diferentes ocasiones, no había podido, pero estoy súper contento con esta visita. Muy contento. Porque esto es lo que, las herramientas que tenemos para poder trabajar, aquí nacen.
1: ¿Tú te podías imaginar que había estas instalaciones aquí en Almería?
0: No, no me podía imaginar. Me habían hablado de ella, me habían dicho que estaba muy bien, pero digo, bueno, todo siempre se adorna, ¿no? Que es lo que pasa, ¿no? Pero una vez vista, he dicho, guau, esto es un nivel superior a lo que yo esperaba ver.
1: O sea, dos líneas de producción, líquidos, sólidos. Pero decir, es que es impresionante la producción en alto, debajo del envasado. Y bueno, unas instalaciones de...
0: Y el volumen que hacen diariamente de producto, ¿eh?
1: Sí, sí, sí.
0: Que es, no han estado diciendo un número y dices, ¿en serio tanto? Claro, el nivel que tienen de trabajo es muy alto.
1: Hombre, se vende en Almería, pero...
0: Es la exportación, también la tira mucho.
1: De hecho, cuando pasas por la zona de embarque, los pales ya tienen los países
0: de destino. Sí, me he fijado, sí, ya están todos ahí preparados para ir cargando los contenedores.
1: Y eso se renueva a diario.
0: A diario, sí.
1: Y ver los pales... todos los países a nivel mundial donde se envía producto fabricado, bueno, cliente investigado, sí. Fabricado y envasado aquí en la provincia de Almería. Es decir, que Almería, pues que en la agroindustria también tenga empresas de prestigio y de peso, pues eso también avala a la agricultura de Almería.
0: Es muy importante, porque realmente estamos en un sector muy fuerte de agricultura, ves esto y está correlacionado todo.
1: Que no, es que es un almacén con una torba.
0: No, ni mucho menos. No es, vamos, no.
1: No te lo esperabas, ¿no?
0: No me lo esperaba, sí.
1: Hombre, yo he tenido la suerte de visitar ya varias veces la fábrica. Estuve previo, a poquito tiempo de terminar la fabricación de la construcción de la empresa y empezando a fabricar. Después estuve en el acto
0: de la inauguración.
1: Sí. Por eso digo que he tenido, sobre todo los días previos, es decir, que puedes ver la fábrica con detenimiento, ver los procesos porque estaban trabajando. El día de la fabricación no estaba trabajando, claro. Pero es decir, yo he podido verlo trabajando.
0: Supongo que cada día que vienes te gusta más ver lo que dices. Sí. Me quiero dar otra vuelta a explicármelo de nuevo.
1: Y una cosa buena que tienen, que bueno, detrás. Justamente detrás hay un espacio reservado para empezar a que ya hay árboles, hay árboles para investigación. Cuando se termine todo el proceso habrá también invernadero.
0: Sí, nos han estado explicando también que quieren extrapolar, pues bueno, el desarrollo que llevan, pero ya más directamente aquí todo dentro de mismas instalaciones. Llevan un proyecto bastante ambicioso y bueno, para darle más respaldo al producto que están haciendo.
1: Y luego el tema de investigación, que no paran de investigar, pues evidentemente hemos estado hablando con Juan Jesús, pues ese tema, y hay muchas líneas que al final se quedan en el camino.
0: Claro, muchas veces, ahora por ejemplo también hemos estado hablando, otras veces porque tenemos muy buena relación, antes sí con Agrinova hay muy buena relación, ya que partimos con ellos inicialmente, ha sido nuestro producto bandera desde que se inició el almacén de suministro. Y muchas veces nos preguntan, oye, ¿qué inquietudes tenéis? ¿Qué producto? Y siempre están ofreciéndote soluciones o decir, oye, me puede interesar este formulado. Esto me gustaría tenerlo. Danos un poco de paciencia que lo vamos a sacar. Y lo hacen así y con muy buenos resultados.
1: Bueno, pues Alberto Medina, técnico de campo de suministro agrícola Antesi Group. ¿Que estáis dónde?
0: Estamos en Langagosa Vícar. Allá estamos. Llevamos ya 15 años. Poco a poco vamos dando guerra, como tiene que ser, vamos de poquito a más y bueno, muy contentos y la gente que trabaja con nosotros supongo que también muy contenta, si no, no estaríamos todavía.
1: Oye, la agricultura de Almería tiene una cosa buena y una cosa mala, es muy dinámica, ¿eh?
0: Sí, y exigente.
1: Y exigente, exigente. Es como te duermen los laureles.
0: Claro, aquí si el cultivo no funciona, el perito no funciona.
1: A vosotros pasa igual que a los entrenadores de los equipos.
0: Exactamente lo mismo. Si esto hay que cambiar de perito. Y bueno, lo que interesa es aguantar con una cartera sólida durante muchos años. Yo es lo que muchas veces digo. No quiero buscar nuevos clientes, con los clientes que tenga jubilarme o que ellos se jubilen conmigo. Ese es mi punto de partida y el punto de partida que tiene Antesi, de decir, no hay que estar en la búsqueda continua de clientes, que siempre que salgan son buenos, pero o que ellos se jubilen con nosotros o nosotros jubilarnos con ellos.
1: Se mantiene en la parroquia, como diría un
0: cura. Exactamente, tal cual.
1: Bueno, pues Alberto, lo dicho, muchas gracias por aceptar la invitación.
0: Muchas gracias a ti.
1: Te he visto muy relajado, ¿eh?
0: Hombre, hay que estar relajado.
1: No es lo habitual, ¿eh?
0: No, bueno. Será porque está aquí a gusto contigo.
1: Yo te digo.
0: Y instalaciones más todavía.
1: Te digo yo que he tenido experiencia de todo tipo, ¿eh?
0: Bueno, pues me alegro.
1: Anécdotas las que tú quieras.
0: Sí, no me lo puedo imaginar.
1: Pues, Alberto, muchas gracias.
0: A ti.
1: Bueno, ya a nuestra audiencia, emplazarles a que sigan en compañía de Agroradio, con nuestra compañía musical y, cómo no, con la mejor información de agricultura. Y ya si vamos a poner el punto final a esta programación de exteriores en el día de hoy desde las instalaciones de Agrinova en Huércal, Overa, y también agradecer, como no, al grupo Stellantis and You en la provincia de Almería, bueno, pues que nos haya cedido una Peugeot Rifter, bueno, pues para poder trasladar todos los equipos, que no son pocos los que tenemos que llevar hasta el mobiliario. No llevamos cocina porque no pernoctamos, que si no también llevaríamos cocina. Lo dicho, que muchas gracias a Agrinova por abrir las puertas para hacer aquí programa de radio, y también muchas gracias al grupo Stellantis and You en la provincia de Almería. Pues como siempre decimos, mañana más y mejor. Hasta mañana.
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No dirás que no es un placer volver a vivir esta sensación de que ha llegado el lunes, de que te encanta salir a trabajar por las mañanas y que te encanta escuchar buena música por la tarde aquí en Agro Radio. Bienvenidos, soy Pepe Gómez, este agrolocutor tuyo que todos los días intenta de lunes a viernes ponerte las pilas y ponerte buena música. Bienvenidos a este lunes 25 de mayo. Estamos terminando el mes, comienza junio de aquí a nada, comienza el verano y habrá que ir a la playa, digo yo. A mí me gusta poco, pero te tenemos que ir. ¿Qué vamos a hacer? Es una obligación que tenemos que pasar todos los veranos. Vamos a comenzar con la música, vamos a dejar de hablar de playas, vamos a comenzar con un grandísimo en esto de la música. Se llamaba Michael Jackson. Acaban de publicar y de editarse una película sobre su vida, desde que estaba en los Jackson 5 hasta el tour del disco Bad, el Bad Tour, Bad World Tour, en la década de los 80. He estado viéndola, creo que deberías de ir a verla, no te quiero desvelar nada, es, bueno, interesante. Y bueno, pues ya que he estado viéndola y hablamos de Michael Jackson, ¿cómo no voy a empezar este lunes con Michael? Con Michael Jackson, con dos de sus obras maestras, el Thriller y el Bad. Dos canciones, dos LPs que marcaron la historia de la música en este planeta. Michael Jackson, comenzamos en Agrotardeo, bienvenidos.

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Bruno Mars, lleno de dudas en su última copla, Are You Mine? Tal vez, solo tal vez lo haga. Es una canción que está triunfando en medio mundo, como triunfó hace mucho tiempo un aviso a navegantes de que las lluvias van a volver. Claro que sí, en noviembre sobre todo. November Rain, la lluvia de noviembre que llegará, quitará este calor y dirá, ay, cómo echo de menos aquellos días de verano. Gana Voces aquí en Agro Tardeo.

0: Son las 4:30. 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

0: hongos entomopatógenos. Los microorganismos también forman parte de la fauna auxiliar y del control biológico del cultivo. Entre todos los microorganismos auxiliares están los hongos entomopatógenos, que son hongos que viven a expensas de un insecto huésped al cual parasitan y eliminan. Una de las especies de hongos entomopatógenos más efectivas y activas es el Lecanicillium mucarion, antes conocido como Verticillium lecani. Tratamientos foliares con fitosanitarios formulados con esporas del Lecanicillium hacen un control bastante efectivo de plagas como el trips, por lo que su uso es interesante sobre todo en época de invierno, cuando el resto de fauna auxiliar está en reposo por las condiciones climáticas.
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Indestar, sí señor, los Incombustibles, Rolling Stone es lo último de ellos. En el vídeo aparecen pues cuando eran jovencillos, hecho por inteligencia artificial, como si tuvieran 20 años, no está mal, ¿verdad? Cuando sí de verdad tenían 20 años, o poco más, era cuando sacaron este pedazo de copla que los hacía tener cierta simpatía por el diablo. Simpatía por el diablo, sus satánicas majestades. Rolling Stone.

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al rubio de oro. Mira que me encanta ponerlo. Es que si puedo, lo pongo. Es que me encanta. Yo no, son deformaciones profesionales. Rod Stewart rompiendo la flecha. Esa flecha rota, Broken Arrow, que hemos recordado aquí. Tal vez es bueno romper flechas, pero romper las alas es más peligroso, pero mucho, mucho más peligroso. Si no, que se lo pregunten al gorrión de turno o al avión de turno. Broken Wings es un clásico de los Mister Mister que recordamos aquí en Agrotardeo.

0: las 5.
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5: Buenos días y bienvenido a la sintonía de Agroradio si se acaban de incorporar. Bueno, pues como ya hemos estado diciendo unos 10 días previos, hoy lunes 25 íbamos a estar y estamos en las instalaciones de Agrinova aquí en Huércal Overa. Bueno, pues hemos llegado porque Dios ha querido, porque la autovía está para no cogerla. Accidentes, obras, pero obras hasta poquito antes de llegar aquí a Huércal Overa. Hemos salido con tiempo, pero que casi que llegamos tarde, o hemos llegado tarde. Queríamos estar a las 11:30 en antena y no ha sido posible. Pero bueno, lo importante es llegar. Bueno, pues hemos venido aquí en una Peugeot Rifter. Bueno, pues como nosotros siempre decimos, el vehículo que Dios dijo para los profesionales de la agricultura. Bueno, pues hay que decir que gracias a la colaboración del grupo Stellantis & You en la provincia de Almería, que en esta ocasión nos ha vuelto a dejar una Peugeot Rifter. Bueno, pues vamos a hacer lo que hemos venido a hacer, que es hablar de Agrinova. Bueno, pues en estos momentos tenemos los micrófonos de Agrinova, perdón, en los micrófonos de Agroradio, a la persona de Agrinova, Alberto Bonilla, responsable del departamento técnico. Alberto, buenos días.
6: Buenos días, Antonio. ¿Qué tal todo?
5: Qué poca costumbre tienes tú de hablar al micrófono, ¿eh?
6: Sí, hay que hablar. Sí, la verdad que sí.
5: Bueno, pues Alberto, pues nada, pues muchas gracias. Hay que decir que Pedro González y Rodrigo González, bueno, pues están de viaje. Tenían compromisos más importantes que el atenderme, lo cual están disculpados. Pero bueno, ellos tenían compromisos previos y bueno, y las cosas han venido así. Bueno, pues en este caso el representante de la empresa que nos ha dado la bienvenida a las instalaciones ha sido Alberto. Alberto, háblanos en un pequeño recorrido por la historia de Agrinova.
6: Pues mira, la historia de Agrinova empieza desde 1995, donde un empresario con amplia experiencia ya en el sector de la agricultura decide de crear y facilitar fertilizantes especiales para mejorar la agricultura, para mejorar el potencial y el rendimiento de los cultivos de los agricultores de la zona. Desde ese momento, desde unas pequeñas instalaciones y todo muy casero y manual, comienza todo y con los años pues eso va evolucionando, ¿de acuerdo? Ya en el año 2005 todo empieza a evolucionar de una forma mucho más grande porque llegan las primeras distribuciones internacionales en países como Italia y Marruecos. Ahí ya se cuenta con una fábrica, en este caso estaba en Águilas, y ya pues con todos los protocolos de calidad y certificación que se requieren para la comercialización de productos de fertilizantes. Y poco a poco, pues la verdad que la empresa va creciendo rápidamente, porque en 2007 llega la entrada en México y en Ecuador como filiales constituidas, y desde ahí pues hasta hoy el avance ha sido bastante grande, porque actualmente nos encontramos con distribución en más de 30 países y en todos los continentes. Por tanto, pues da una garantía y una seguridad de la calidad de los productos que Agrinova formula, porque lo que se dedica Agrinova es a la formulación, fabricación y comercialización de fertilizantes especiales y bioestimulantes. Y como último hito en la historia de Agrinova, sería la inauguración de la fábrica donde estamos hoy, que fue inaugurada en 2023. Por tanto, el crecimiento ha sido muy grande y, de hecho, pues estas instalaciones fueron una necesidad debido al gran volumen y crecimiento que estaba teniendo la empresa por la demanda tan alta de fertilizantes que teníamos, y vemos como cada día esa demanda sigue creciendo y probablemente pues dentro de unos años incluso pues que tengamos que tener una ampliación, porque la verdad es que se está creciendo muchísimo, muchísimo.
5: Alberto, yo me alegraría que tuvierais que ampliar, pero vamos, que con la fábrica que tenéis aquí, nosotros estuvimos aquí el día de la inauguración, que estuvimos haciendo radio en el mismo sitio donde estamos en el día de hoy, y días previos a esa inauguración también pasé aquí por la fábrica. Es impresionante el interior, donde está la parte de fabricación, es impresionante lo que hay ahí. Es decir, esto está pensado para como si fueran las instalaciones de una gran multinacional, ¿eh?
6: Sí, la verdad que ya que nos ponemos a hacer algo, obviamente se pensó en el futuro y pues de momento la verdad que la agricultura es una base que va a seguir existiendo y va a ser necesaria, y debido a que pues tenemos una calidad de productos y herramientas que facilitan mucho con muy buenos resultados en los cultivos a nivel mundial, pues poquito a poco la verdad que la demanda sigue creciendo y todo pues va encauzado, y todo debido a la calidad de las materias primas. Todo esto, bueno, lo contará más adelante desde el laboratorio, que tendremos oportunidad de escuchar a la compañera. Y en definitiva, pues productos de muy buena calidad para incrementar el rendimiento productivo de los cultivos agrícolas, tanto de Almería como de todo el mundo, como vengo diciendo.
5: Y lo importante, es una empresa almeriense con proyección internacional, que bueno, que aparte de lo que es la parte de producción, de fabricación, tenéis unos terrenos que bueno, que ya se han plantado árboles, donde en un futuro se empieza poquito a poco, ¿no? Es un centro de experimentación y ensayo, bueno, pues para ver productos cómo afectan a la producción y al desarrollo de las plantas, que en un futuro pues será un centro de investigación con invernadero incluido.
6: Correcto, así al final hay que tener en cuenta que para que un producto llegue a la fase comercial, que es ya cuando se comercializa y el agricultor lo puede utilizar en sus cultivos, detrás de ese producto hay una fase de desarrollo muy importante. Ahí es donde entran pues todos los ensayos de eficacia agronómica, donde contamos, pues en este caso, como han mencionado, nuestras propias fincas aquí en Huerca Lobera. También tenemos salas bioclimáticas que nos permiten hacer un screening inicial para saber qué productos pueden servir mejor en unas condiciones u otras, porque nos permiten estas salas crear el ambiente que nosotros queremos, tanto de temperatura como de humedad, de luminosidad. Por tanto, eso nos da una garantía de poder crear productos personalizados para todo el mundo, porque al final las condiciones climáticas, temperatura, humedad, suelo, el tipo de cultivo varía mucho dependiendo de la zona del mundo donde nos encontremos, y las necesidades de cada productor pues es diferente. Entonces, nosotros tenemos esa propia personalización para crear productos que sean específicos para incrementar el máximo potencial de los cultivos independientemente de las condiciones.
5: Bueno, tenéis muchos productos, pero quizás el producto estrella es el Quantum, ¿no?
6: Correcto, el producto estrella es Quantum. De hecho, en algunos lugares conocen más o conocen el nombre de Quantum y no conocen el nombre de Agrinova. Así que fíjate de lo que es la marca Quantum, sí, es una referencia dentro de la línea Agrinova.
5: Es vuestra bandera, ¿no?
6: Correcto, así es, sí, sí, sí.
5: Bueno, pues Alberto Bonilla, responsable del Departamento Técnico de Agrinova. Alberto, muchas gracias por ejercer de anfitrión en el día de hoy. Y bueno, pues ahora a partir de ya, un no parar de entrevistas. Ya digo que bueno, que se ha llegado un poquito tarde, pero bueno, es que un poquito más y no llegamos ni Alberto ni yo, porque lo que nos hemos encontrado esta mañana en la autovía desde que hemos salido de Ejido, obras, un señor accidente. Bueno, tú te has encontrado dos, ¿no?
6: Yo me he encontrado dos. Sí.
5: Yo me he encontrado uno, pero bonito, ¿eh? Uno muy bonito. Y en fin, bueno, pero lo importante es lo que decimos, que hemos llegado. Recuerden que hemos llegado aquí con una Peugeot Rifter del grupo Stellantis Anjou en la provincia de Almería. Pues Alberto, muchas gracias.
6: Muchas gracias, Antonio, por esta oportunidad y ha sido un placer.
5: Bueno, pues a nuestra audiencia emplazarles a que sigan en compañía de AgroRadio con nuestra compañía musical y, cómo no, con la mejor información de agricultura. ¡Hasta ahora!
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Pues también tenemos, por desgracia, que dar tristes noticias aquí en Agrotardeo. Si quieres estar un poco al día de lo que sucede en el mundillo de la música, ha muerto Dennis Locorrieri, que es el vocalista de un grandísimo grupo de los 70 llamado Doctor Hook. Era el guitarrista, el fundador y además el vocalista. Murió hace unos días a los 76 años de una enfermedad renal, y nosotros vamos a compartirlo contigo como ellos querían en esta copilla que comienza a sonar ya, compartiendo la noche contigo. Doctor Who, aquí en Agrotardeo de lunes.

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Bueno, pues otra chica, otra de las grandes de la música. Bueno, no es una, es una chica, pero es un chico también. Pasa que ella se llama Amaral, él se llama Juan Aguirre y el grupo se llama Amaral. Bueno, como te decía, el grupo Amaral ha presentado una nueva canción que se llama No quiero más canciones tristes. Es una canción para una serie de televisión que se ha estrenado hace unos días en Movistar Plus, que se llama Se tiene que morir mucha gente. Yo no he visto un título de una serie con más mala folla, ¿eh? Es que, bueno, ¿qué quieres que te diga? El caso es que la canción es muy alegre. Se tiene que morir mucha gente la serie y No quiero más canciones tristes es lo último de Amaral. Dice que han escrito una canción a partir de un impulso visceral, movidos por el espíritu de las tres mujeres que protagonizan esta historia. En fin, no quiero más canciones tristes, lo último, Amaral. No quiero...

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0: Son las 5:30. 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

0: Control biológico en cultivos de primavera. Al inicio de la plantación del cultivo de primavera es muy importante su planificación. Para realizar un eficaz control de las plagas venideras que siempre aparecen, la herramienta principal es el control biológico de forma preventiva. El éxito de control de plagas en el cultivo de primavera va directamente relacionado con arrancar con la mejor sanidad vegetal en nuestro cultivo principal que plantamos en verano. Siempre debemos mirar más allá, visión a largo plazo.
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nos dejó huérfanos de buena música. Tenemos buena música, pero nos falta Roy Orbison. Con solo 52 años se nos fue. Es una pena no poder escuchar esta voz, no poder escuchar estas canciones chulísimas con este I Love So Beautiful. Bueno, miento, sí las podemos escuchar aquí en Agrotardeo, claro que lo podemos escuchar, pero no poder escuchar cosas nuevas de él. La que no se muere, la que no se muere, casi es eterna, es la estrella de los 70, la reina del autotune y fenómeno cultural permanente. Es una chica con solo 80 años que se llama Cher, acaba de cumplir eso, 80 años y sigue viva y coleando. Y es que hay que creer muchas veces en que uno va a durar mucho para durar mucho. Aquí lo dice ella. Believe, Cher en Agrotardeo.

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Unos jóvenes ramones que no querían crecer, decían en la copla que no, que se querían quedar como estaban, que no querían tener más años. Hombre, es que la verdad es que crecer tiene el inconveniente que al final, ay, te haces viejo. Pero para eso está la otra copla suya, que ya que estamos con los ramones, quieren ser sedados. Ahí lo dejo. Ramones, un clásico aquí en Agrotardeo.

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Los Rembrandt que se hicieron famosos pues haciéndole la sintonía de inicio de esa peli que ha sido todo un clásico, ¿verdad? En la historia de la tele. Friends, los amigos que nos hicieron disfrutar un montón de veces cada vez que los veíamos y sus cosas y discusiones. Bueno, seguimos aquí en Agrotardeo en este lunes 25 de mayo recordando efemérides como que hoy se cumplen un montón de años. En el año 1985 también, un 25 de mayo, Dire Straits obtuvo su segundo álbum en el número uno en el Reino Unido, después subió al número uno en los Estados Unidos y después en más de 50 países, que se dice pronto. Te hablo de un LP que marcó su historia y la historia de muchos de nosotros. Brothers in Arms fue uno de los primeros álbumes que se sacó solamente en formato digital, en CD, en un momento en que, bueno, la mayor parte de los discos que se vendían eran en vinilo y se grababan en equipos analógicos. Dire Straits, Brothers in Arms, ganó, pues qué te voy a decir, todo lo habido y por haber, y sigue a día de hoy sonando impresionantemente bien. Te traigo la copla que daba título a SLP, Los Hermanos en Armas. Brothers in Arms, Dire Straits en Agrotardeo. These mist-covered mountains.

0: Son las 6.
1: Las 6.
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5: Buenas tardes y bienvenido a la sintonía de Agroradio, si se acaban de incorporar. Bueno, pues ya estamos en la recta final, estamos con la última entrevista y no es porque no haya más, es que no quieren sentarse. Pues yo aquí tengo dos sillas y los miro a la gente y salen corriendo. Bueno, pues en este momento tenemos visita aquí, pero no sé si podrán entrar por la puerta. No te ha visto, Alberto, no te ha visto. Cosas del directo. Bueno, pues estamos aquí en las instalaciones de Agrinova, como ustedes ya saben, y hemos venido en una Peugeot Rifter, gentileza de Stellantis and You. Como yo digo, el vehículo que Dios dijo para las personas que trabajan en el sector agrícola. 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Bueno, pues en este momento tenemos un técnico de campo que, bueno, nos va a hablar. La visita que he comentado anteriormente del poniente almeriense, que están hoy, casualmente están aquí, hemos coincidido hoy aquí. Bueno, pues vamos a darle los buenos días a Alberto Medina, técnico comercial de suministro Antesis Group. Alberto, buenos días o buenas tardes ya.
6: Hola, buenos días.
5: Acércate un poquito, acércate.
6: Buenos días.
5: Bueno, pues Alberto, técnico de campo de una empresa de suministro de la comarca del poniente. ¿Cuántas personas habéis venido hoy de visita aquí?
6: Dos personas.
5: Ah, dos personas.
6: Dos,
5: ¿no?
6: Personas.
5: Compañera también de.
6: Compañera también, ingeniera técnica agrícola.
5: Ajá.
6: Y los dos nos encargamos de asesorar en campo diariamente.
5: Bueno, pues Alberto, entiendo que soy personas que os gustan del catálogo o parte del catálogo que tiene Agrinova para utilizar en campo, ¿no?
6: Sí, por supuesto. Desde el inicio de Antesis siempre ha estado ligado a los productos de Agrinova. Son unas grandes herramientas para nuestro trabajo día a día, uh-huh. Porque en las dificultades que vamos encontrando día a día tenemos una gran versatilidad de productos que nos ayuda a tomar las decisiones correctas ante los problemas que nos vamos encontrando en el día a día de los diferentes cultivos que nos vamos encontrando.
5: Uh-huh. Alberto, de todo el catálogo que tiene Agrinova, el que menos te gusta y el que más te gusta.
6: Gustarme me gustan todos, y no es porque estemos aquí, pero realmente hay que verlo después cuando se está asesorando con esos productos, y no tiene producto que diga, buah, lo dijo apartado. Lo que sí es verdad es que hay que saber utilizar el producto en su momento idóneo, que para ello está también el apoyo siempre que tenemos de Agrinova con su asesoramiento técnico. Antes de empezar a utilizar cualquier producto, nos lo enfocan, nos lo explican y después nosotros ya lo amoldamos a nuestra manera de trabajar.
5: O sea, no hay producto malo, es
6: no
5: que saber, hay que saber cuál es el momento,
6: el momento y
5: el tiempo, y también cómo, es decir, cómo aplicar, ¿no?
6: Exactamente, en qué cultivo, y no es, consiste muchas veces en aplicar por aplicar los productos, es enfocarlo al momento y al problema que se te está presentando, o no a veces problemas, sino necesitamos ya un cultivo en unas condiciones idóneas para obtener una productividad lo mejor posible, acorde a lo que nos pide el mercado.
5: Aquí, si el agricultor no tiene rentabilidad, aquí no tiene rentabilidad nadie, ¿no?
6: Exactamente, todo para tener agricultor. Si el agricultor no es lo que tú ya has dicho, no tiene rentabilidad, el resto que estamos alrededor no funcionamos. Eso es indiscutible.
5: Alberto, ¿qué te transmite el agricultor, bueno, cuando hacéis aplicaciones de los diferentes productos de Agrinova?
6: Realmente son productos que dan seguridad, son productos que ya están muy conocidos aquí en la provincia de Almería. Ajá. Y son productos que dan seguridad, que la gente, incluso productos porque a lo mejor en algún momento no ha utilizado todavía, introduce un producto nuevo en esa finca. Realmente el agricultor, sabiendo que son productos de Agrinova, da seguridad de que se va a obtener el resultado que se está esperando.
5: O sea, no es que me venden, ¿no?
6: No, no, eso no, ya no es como otros productos, dice, ¿y esto qué es? Y esto es explicar el producto, pero realmente no hay desconfianza ninguna. Se sabe que es un producto acorde a la calidad que hay que trabajar hoy por hoy.
5: La bandera de Agrinova se puede decir que es la gama Quantum, ¿no?
6: La gama Quantum es una gama que está desde su inicio, sobre todo Quantum Engorde, el clásico, pero después se desarrolló más la gama Quantum y son herramientas impresionantes. Pero pese a ello, tiene otra gama, ahora la gama Energy que ha sacado. Buah, son unos productos, tres productos que han sacado ahí, que lo estaba hablando con ellos hace un rato, son una maravilla.
5: Háblanos de esa línea Energy.
6: Pues son Energy Soy, son unos mejorados, son a base de microelementos, tienen una base de hierro, otra base de zinc, otro de micro exclusivamente, y bueno, se puede utilizar vía riego, realmente son activados también del suelo, te activan mucho la planta, y la función que tienen son efectos muy visibles y sobre todo rápidos, porque aquí en Almería no hemos acostumbrado a que cuando hacemos las cosas las queremos ya para hoy, no, las queremos para ayer. Y son productos que yo cuando nos presentaron ya, creo que tendrán un par de años, no lo sé, un par de años así, buah, dije, estos productos han venido para dar aquí mucha caña y quedarse. No han sido productos pasajeros, que hay a veces que te encuentras en el mercado productos que son muy pasajeros, una moda de un año, no, no. Son productos que han venido para quedarse aquí.
5: Alberto, ¿qué te ha parecido la fábrica? La visita a la fábrica.
6: Buah, impresionante. Una maravilla. Una maravilla de fábrica, de organización, de forma de producir los productos. El protocolo que tienen de trabajo. Buah, tienen unas instalaciones que vamos, eso, es una maravilla. Y hay una gran suerte poder haber venido a visitarla. Y me habían dicho en diferentes ocasiones, no había podido, pero estoy súper contento con esta visita. Muy contento. Porque esto es lo que, las herramientas que tenemos para poder trabajar, aquí nacen.
5: ¿Tú te podías imaginar que había estas instalaciones aquí en Almería?
6: No, no me lo podía imaginar. Me habían hablado de ella, me habían dicho que estaba muy bien, pero digo, bueno, todo siempre se adorna, ¿no? Que es lo que pasa, ¿no? Pero una vez vista, he dicho, guau, esto es un nivel superior a lo que yo esperaba ver.
5: O sea, dos líneas de producción, líquidos, sólidos. Pero decir, es que es impresionante la producción en alto, debajo del envasado, y bueno, unas instalaciones de...
6: Y el volumen que hacen diariamente de producto, ¿eh?
5: Sí, sí, sí.
6: Que es, no han estado diciendo los números y dices, ¿en serio tanto? Claro, el nivel que tienen de trabajo es muy alto.
5: Hombre, se vende en Almería, pero...
6: La exportación también la tira mucho.
5: De hecho, cuando pasas por la zona de embarque, los pales ya tienen los países
6: de destino. Sí, ya están todos ahí preparados para ir cargando los contenedores.
5: Y eso se renueva a diario. A diario. Y ver los pales... todos los países a nivel mundial donde se envía producto fabricado, bueno, cliente investigado, fabricado y envasado aquí en la provincia de Almería. Es decir, que Almería, pues que en la agroindustria también tenga empresas de prestigio y de peso, pues eso también avala a la agricultura de Almería.
6: Es muy importante, porque realmente estamos en un sector muy fuerte de agricultura, ves esto y dices, está correlacionado todo.
5: Que no es que es un almacén con una torba.
6: No, ni mucho menos. No es, vamos, no.
5: No te lo esperabas, ¿no?
6: No me lo esperaba así.
5: Bueno, yo he tenido la suerte de visitar ya varias veces la fábrica. Estuve previo, a poquito tiempo de terminar la fabricación de la construcción de la empresa y empezando a fabricar. Después estuve en el acto
6: de la inauguración.
5: Sí. Por eso digo que he tenido, sobre todo los días previos, es decir, que puedes ver la fábrica con detenimiento, ver los procesos porque estaban trabajando. El día de la fabricación no se estaba trabajando. Claro. Pero es decir, yo he podido verlo trabajando.
6: Supongo que cada día que vienes te gusta más ver lo que dices. Sí. Me quiero dar otra vuelta a explicármelo de nuevo.
5: Y una cosa buena que tienen, que bueno, detrás. Justamente detrás hay un espacio reservado para empezar a que ya hay árboles, hay árboles para investigación. Cuando se termine todo el proceso habrá también invernadero.
6: Sí, nos han estado explicando también que quieren extrapolar pues bueno, el desarrollo que llevan, pero ya más directamente aquí, todo dentro de mismas instalaciones. Llevan un proyecto bastante ambicioso y bueno, para darle más respaldo al producto que están haciendo.
5: Y luego el tema de investigación, que no paran de investigar, pues evidentemente hemos estado hablando con Juan Jesús, pues ese tema, y hay muchas líneas que al final se quedan en el camino.
6: Claro, muchas veces, ahora por ejemplo también hemos estado hablando otras veces porque tenemos muy buena relación, antes sí con Agrinova hay muy buena relación, ya que partimos con ellos inicialmente, ha sido nuestro producto bandera desde que se inició el almacén de suministro. Y muchas veces nos preguntan, oye, ¿qué inquietudes tenéis? ¿Qué producto? Y siempre están ofreciéndote soluciones o decir, oye, me puede interesar este formulado. Esto me gustaría tenerlo. Danos un poco de paciencia que lo vamos a sacar. Y lo hacen así y con muy buenos resultados.
5: Bueno, pues Alberto Medina, técnico de campo de suministro agrícola Antesi Group. ¿Que estáis dónde?
6: Estamos en Langagosa Vícar. Allá estamos. Llevamos ya 15 años. Poco a poco vamos dando guerra, como tiene que ser, vamos de poquito a más con, y bueno, muy contentos y la gente que trabaja con nosotros supongo que también muy contenta, si no, no estaríamos todavía.
5: Oye, la agricultura de Almería tiene una cosa buena y una cosa mala, es muy dinámica, ¿eh?
6: Sí, y exigente.
5: Y exigente, exigente. Es como te duermen los laureles.
6: Claro, aquí si el cultivo no funciona, el perito no funciona.
5: A vosotros os pasa igual que a los entrenadores de los equipos.
6: Exactamente lo mismo. Si esto hay que cambiar de perito. Y bueno, lo que interesa es aguantar con una cartera sólida durante muchos años. Yo es lo que muchas veces digo. No quiero buscar nuevos clientes, con los clientes que tenga jubilarme o que ellos se jubilen conmigo. Ese es mi punto de partida y el punto de partida que tiene Antesi, de decir, no hay que estar en la búsqueda continua de clientes, que siempre que salgan son buenos, pero o que ellos se jubilen con nosotros o nosotros jubilarnos con ellos.
5: Se mantiene en la parroquia, como diría un
6: cura. Exactamente, tal cual.
5: Bueno, pues Alberto, lo dicho, muchas gracias por aceptar la invitación.
6: Muchas gracias a ti.
5: Te he visto muy relajado, ¿eh?
6: Hombre, hay que estar relajado.
5: No es lo habitual, ¿eh?
6: Ah, no. Bueno, será porque está aquí a gusto contigo.
5: Yo te digo.
6: Y instalaciones más todavía.
5: Te digo yo que he tenido experiencias de todo tipo, ¿eh?
6: Bueno, pues me alegro.
5: Anécdotas las que tú quieras.
6: Sí, me lo puedo imaginar.
5: Pues Alberto, muchas gracias.
6: A ti.
5: Bueno, ya a nuestra audiencia, emplazarles a que sigan en compañía de Agroradio, con nuestra compañía musical y, cómo no, con la mejor información de agricultura. Y ya si vamos a poner el punto final a esta programación de exteriores en el día de hoy, desde las instalaciones de Agrinova en Huércal Overa, y también agradecer, como no, al grupo Stellantis & You en la provincia de Almería, bueno, pues que nos haya cedido una Peugeot Rifter, bueno, pues para poder trasladar todos los equipos, que no son pocos los que tenemos que llevar hasta el mobiliario. No llevamos cocina porque no pernoctamos, que si no también llevaríamos cocina. Lo dicho, que muchas gracias a Agrinova por abrir las puertas para hacer aquí programa de radio, y también muchas gracias al grupo Stellantis & You en la provincia de Almería. Pues como siempre decimos, mañana más y mejor. Hasta mañana.
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Iniciando esta última hora de Agrotardeo de este lunes, se está acabando ya el lunes, ¿eh? No sufra, no sufra, que se nos va este lunes, este 25 de mayo 2026, se nos va, pero nosotros lo vamos a disfrutar todavía un ratito contigo. Este In This Earth ha iniciado esta última hora de Agrotardeo de los Bon Jovi, que temazo, como temazo que viene por aquí, que comienza a sonar, y es que mi amigo Roger Hudson de los Supertramp, ya en solitario, tenía unas pesadillas y unos sueños más malos que, bueno, menos mal que los plasmaba en canciones muy buenas. Hi, hi, Dream. He tenido un sueño. Escúchalo porque es muy interesante. Aquí en Agrotardeo, un temazo que solo puedes escuchar en Agroradio. ¿Cómo no?

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Es que ya que estábamos con los sueños, pues hay gente que escucha sonido, escucha que le hablan en sueños. ¡Ay, qué miedo! Talking Angels Lead fue un clasicazo de las pistas de baile de los 80. The Romantics se llamaban este grupo. Todavía recuerdo que lo tenía yo además en maxi single. Fíjate tú, qué cosas, qué años. ¿Cuánto tiempo ha pasado? Pero todavía seguimos teniendo sueños. Y hay algunos que tienen hasta ríos. Ríos de sueños. El río de los sueños es un temazo de Billy Joel que recordamos aquí en Agro Tardeo.

Y es que he empezado a hablar de los sueños, y es que uno deriva en sueños, sueños, y en coplas que hablen de sueños, y hay un montón de canciones que son temazos, clasicazos, como ese Dream de los Fleetwood Mac, que es una de las canciones que más ha vendido en la historia de la música, o estos sueños que comienzan ya a sonar de los Cranberries, un clásico aquí en Agrotardeo. Ya queda poco lunes, no sufra.

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Peter Cetera, dedicándole una preciosa canción al amor, a la gloria del amor. Y es que hay gente que se obsesiona y cree que no va a llegar, pero oye, que el amor llega. No creo que rápidamente, pero llega. Por lo menos los chicos de Pet Shop Boys decían que llegaba a ellos. Decían que rápidamente, pero bueno. Love Come Quickly es un clásico en su discografía. Pet Shop Boys, aquí en Agro Tardeo de lunes, ya queda poco.

Está bien, ¿eh? Cerrar un lunes, un 25 de mayo, con una de las mejores canciones de Joe Cocker. Esa voz aguardientosa que nos dejó hace unos años, pero que nos dejó también grandísimas canciones. Y no puedo cerrar el programa sin poner a mi Phil Collins. Lo siento, pero es que es mi debilidad. Tengo muchas debilidades y Phil es uno de ellos. Phil Collins, con él nos vamos a despedir este lunes, este 25 de mayo. Ha sido un placer estar con vosotros estas últimas 3 horas poniéndoos música. Espero que mañana estés ahí. Ya sabes que puedes pedirme lo que tú quieras en agrotardeo@gmail.com. Lo que tú quieras, ¿eh? Lo que tú quieras. Adiós, sé moderadamente feliz. Mañana nos vemos y nos oímos en el 103.0 de la FM o en agrodifusión.es. Ahí nos puedes escuchar también. Adiós.

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0: Las 8.
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0: Las 11.
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1: Esto es un tema que vamos a estrenar hoy. Se llama Antes de Haber Nacido.

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0: Las dos.
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